0: información correspondiente al día de hoy. Hoy es viernes 24 de julio del año 2026, en el año de la esperanza y el fortalecimiento de la democracia. Estamos aquí, como siempre, de una forma responsable para llevar a cabo pues la promoción en el ámbito local, regional, nacional, internacional, lo que es el deporte, pues amados oyentes. Y desde luego también bajo la dirección y conducción, el que le habla, el profesor Walter Río Ruiz, acompañado virtualmente de José Tuesta Torres, Ender Sobera Ramírez, Nelo Impanduro Coral, y con la grata presencia desde los controles técnicos Sales Cómodo, estado Oswald Sánchez Córdoba. Saludos especiales a toda esa distinguida audiencia de los diferentes caseríos, especialmente el sector Río Mayo, las comunidades nativas de Urcupata, también de Chirapa, y también muy pronto ya de lo que se refiere al distrito de Zapatero. Don Oswald, buenas noches, por fin llovió el día de hoy.
1: Bueno, ¿qué tal, profesor Walter? Buenas noches. Un poco mal de salud, como se dice. Estoy con un resfrío, en estas horas de la tarde la temperatura un poco ha bajado y hace que nos agarre esta situación, como se dice, la gripe. Así es. Pero estamos acá con todos nuestros amigos y nuestros oyentes.
0: Así es, don Oswald. Bueno, llegamos a un fin de semana. Bueno, se va acercando pues el aniversario, el 205 aniversario de nuestra independencia nacional, mi querido Oswald, proclamada por don José de San Martín. Aunque él también no ha sido tanto la figura, las figuras trascendentales para la libertad, la independencia del Perú, es nada menos que Simón Bolívar y José Antonio de Sucre, mi querido Oswald Sánchez, según la historia del Perú.
1: Bueno, pues Walter, según las versiones,
0: así es.
1: El generalísimo José de San Martín, libertador del país, como también Simón Bolívar.
0: Antonio José de Sucre.
1: Libertadores, ellos han hecho que el Perú se independice. En estos
0: del yugo español, ¿no?
1: El yugo español, ya pues 205 años de independización, eso lo estamos celebrando. Bueno, como buenos peruanos también pues hay que celebrarlo, claro. Hay que festejar nuestro aniversario patrio, mes de la patria, mes de la peruanidad.
0: Bueno, izando nuestro pabellón nacional, en nuestras casas, pues.
1: Pero ¿no? En Zapatero, José Walter, se nota la ausencia del izamiento del pabellón nacional en la Plaza de Armas, por la autoridad competente que es la subprefectura.
0: ¿Qué pasa a ser subprefectura, Dios mío? De todo. Eso pues lo que eligen subprefectos que no tienen nada que ver, Dios mío, hoy. Y ese no es de nacionalidad zapaterina, él es de emigrante. Mira, a ver, hay gente emigrante que no sabe nada por el deporte, también no.
1: Yo observo domingo tras domingo, por su parte.
0: El mástil calato.
1: Calato. Nada. Ni por broma, ni por algo, el lanzamiento del pabellón nacional es competencia de la autoridad representante del gobierno central hacer el lanzamiento
0: juntos vecinales, pues, así, para que hice, así como
1: pero se nota el ausentismo
0: en las comunidades,
1: totalmente,
0: por ejemplo, Churuzampa, la marginal.
1: No es porque estoy en contra de las autoridades,
0: sentiste,
1: sino yo hago una crítica constructiva, no destructiva.
0: Pero eso no tienen pues sangre en sus caras, pues es leyele, resbala. Hay gente pues sinceramente no deben vivir en este país, ¿no? Pero pues de lamas, no, ay, Dios mío. Bueno, en fin, bueno, Dios quiera pues que, bueno, se vea, ya les han juramentado a los senadores y diputados ya, mi querido Oswald, el día de hoy, y bueno, ya tiene su ¿cómo debe? Su, de la que va a poner la presidenta.
1: Su banda.
0: Su banda de presidencial, ya tiene.
1: Pero
0: su...
1: uno de los senadores, me va a parecer que es de Loreto, Absalón Vázquez.
0: Ay,
1: ha sufrido una aparatosa caída.
0: Sí, dice.
1: Antes de que le condecoren en su banda como senador.
0: Sí, qué pena, ¿no? La edad también, a veces ya es. Tiene edad y ha sido
1: parece
0: un buen.
1: Que es 80 años, por
0: sí, ahí. Pues ha sido un gran líder, ha hecho positivo. Claro que nadie es perfecto, tiene sus defectos y virtudes, ¿no? Y bueno, pues el domingo es el desfile cívico escolar, patriótico, como decía, va a haber una misa, va a haber todo, y mientras tanto nosotros pues nos vamos al deporte, ¿no? bueno, haciendo deporte también se hace patria, me han dicho a mí, y eso debe ser, pues, pero con mucha responsabilidad, ¿no? Y eso es. Bueno, y a los equipos de la provincia de Lambas tienen compromiso también, los de Pamacho viajarán pues hacia la localidad de
1: San José
0: de Sisa con el Deportivo Huaja, van a jugar, ¿no? Ahí está un gran amigo también, es director técnico, ¿no? Hace años que allí vino de, creo que de Chiclayo, ¿no? Vino y él está entrenando, pues, al Deportivo Huaja, ¿no? Y es muy responsable, pues, me he olvidado su nombre, este muchacho. Era un gran jugador también, entrenador de Cali. Ya tiene bastante currículo. Y luego también, Osbel, en Lamas también, la representación de el equipo de Xanao estará recibiendo pues a los equipos de la comunidad de la provincia
1: Piscoyaco,
0: de
1: Real Piscoyaco,
0: la provincia de Guayaga, Sapsoa, ¿no?
1: a la liga de Sapsoa,
0: así es,
1: y del Guayaga Central. Y en este sentido, por su Walter, va a hacer la visita el equipo de Piscoyaco, Real Piscoyaco, a su similar del Xanao Fútbol Club, Xanao, acá en el estadio
0: Hernán
1: y Luis Salazar Saavedra. Sí. Bueno, esto será a partir de las 3:30 de la tarde.
0: Así es.
1: Bueno, la casa hay que respetar.
0: Así es. Vamos a ver pues qué hacen los muchachos de Xanao. Como de Pamacho, os ve, conozco Piscoyaco, ¿no?
1: Sí, profesor Walter, conozco de paso. Porque
0: de paso, sí, está bien.
1: Cuando nos fuimos a hacer la transmisión respectiva en Sapsoa. Cuando ese tiempo el Sapsoa
0: Fútbol Club.
1: O el Huayaga Fútbol Club.
0: Sí, Huayaga.
1: Nos hemos ido con Daniel Carvajal. Nos hemos ido también con este chico Ramírez, el churrísimo.
0: Ah, ya, y de él series. Churrísimo.
1: Teodoro Rete. Nos fuimos a hacer la transmisión repetida. Nos hemos ido por varias veces.
0: Ajá.
1: Y hemos tenido el gusto de...
0: Ahí está la Reca Naranja, pues.
1: De pasar por Piscoyaco.
0: Que ahí trabajo mis... Hemos estado nosotros el 79, mi querido Osbel. Cuando trabajamos por ahí, pues, por Fausto Sapina, ¿no? Teníamos compañeros, hacíamos bajantes de base, pues, a la huelga, por ahí, Sapsoa, tiempo, el profesor Freuber López, que en paz descanse, que Dios goce, también éramos dos lamistos, ¿no? Y bueno, y había la familia Ríos también, que me reconocieron como familia.
1: Nos fuimos ese tiempo, su Walter, a transmitir el partido cuando le tocaba jugar a los sanjuanistas ahí en Sapsoa.
0: Sí.
1: Y nos tocó casi un mal tiempo.
0: Mal tiempo.
1: Una lluvia, ese tiempo se trabajaba con templas de cables.
0: Templas de cables.
1: Con teléfono. Y en toda la lluvia hemos tratado de templar. Bueno, son anécdotas, por eso vuelta que uno cuenta.
0: Hemos sufrido bastante. Tenemos calle pues, para ratos, a su madre. ¿No?
1: 500 metros para llegar al estadio. Una templa de cables, por su vuelta.
0: Sí, así era, pues, está cargando, ¿sale? A veces pelado el cable, no entraba por la llamada,
1: agua, a veces zafaba, trozaba,
0: sí,
1: y hay que revisar nuevamente, un trabajo.
0: Así ganaba nuestra platita, pues, como se debe, ¿no? Así.
1: Ahora es fácil transmitir, agarrar tu celular y...
0: Ahora, pues, ahora cualquier...
1: Hace de todo.
0: Como decía, Cocama, cualquier cisurro ya tiene ahora.
1: Así, por supuesto. Pero antes, para hacer las transmisiones respectivas...
0: No...
1: Era muy difícil.
0: Muy difícil.
1: Pero no imposible.
0: No imposible. Yo le felicito, le agradezco a este muchacho, José Tuesator, ¿no? Él era mi narrador, todo, bacán, el muchacho, ¿no? Y bueno, y gracias a Dios, pues, ha estado aquí Marina Heredia, le he dado cabida todavía, ¿no? Ahora ni siquiera, ni gracias te dice ahora, ni te mira, ni te da una patada por el trasero, ¿no? Y ahora quiere ser más que nosotros. No, de ninguna manera. Primero tiene que ver el apellido.
1: Como decía mi querido viejito lindo, que en paz descanse César Sánchez Vela, la vaca ya no se acuerda que si ternera.
0: No, ¿qué? Pues, yo conozco varios colegas también así, ¿qué? Dios mío, ¿no? Mejor no hablo, da vergüenza, da pena, hasta de su casa, así es. Osbel, esta semana, ¿qué pasó? No pudo el Sporting Cristal anteayer.
1: Tuvimos el gusto de ver un par de...
0: Minutos,
1: el primer tiempo.
0: 0-0.
1: 0-0, bueno, un equipo brasileño muy bueno, también bueno, el Bragantino.
0: Primera vez.
1: Que tiene buenos elementos. Y como también el Sporting Cristal ya...
0: Se con su nueva gente.
1: A reforzar sus líneas. Y, pero no se pudo consolidar como es el gol para hacer el triunfo.
0: Así es. En cambio, Cienciano no pudo. 2-0 frente a Lanús.
1: 2-0.
0: Así es. Bueno, y qué pena, Osbel. Pucha, la situación del vóley peruano femenino está en debacle. Fíjate, ¿cuándo pues Chile nos ha ganado? Nos ha ganado ante ayer 3-0.
1: Las estrellas que había, por su parte.
0: Ninguna San Martínez está convocada. Y las chicas que están en el extranjero tampoco están convocadas.
1: No, ¿quién no recuerda aquellos tiempos, Lucha Fuente?
0: Más adelante, Lucha Fuente, pues una gran mujer emprendedora, el deporte, de alta.
1: Cecilia, ¿no? Tay.
0: Ya eso es el nuevo moderno, ya han sido ellos, ya. Gaby Pérez Solá,
1: García.
0: Rosa García, ¿no? Bueno, mucha de qué, cómo no, Rosa Salvana, ¿no? Bueno, no solamente en el voleo, Osbel, sino también el vasco femenino y masculino, los hermanos Duarte.
1: Tuvimos el gusto de ver esos partidos. Oye, qué lindo, qué lindo.
0: Oye, ahora pues, incluso, querido Osbel, ahora pues, la tiempo de la natación, aquellos tiempos, hoy Luis Paz Soldán, Johnny, con este muchacho, un gran nadador, 100 metros, estilo mariposa, espalda, todo, sacaba en grande, pues, ¿qué más era? El levantamiento de pesas, todo, ¿no? Mucha, en la maratón.
1: Por su parte, yo me acuerdo que había unas anécdotas, que un niño nacido sin brazos, y le han injertado los brazos, y ha sido un gran nadador, un gran campeón del Perú. Y como también un niño nacido sin cabeza, le han injertado su cabeza, un wingo, y ha sido ministro de Economía.
0: Imagínate. Oye, Osbel, incluso la Copa Perú también, ya no se ve, Osbel, esas grandes figuras. Oye, qué bárbaro. Hemos bajado demasiado.
1: No, la emoción era, por supuesto, cuando la Copa Perú se jugaba, ¿eh?
0: Con gente.
1: Vaya a participar en la capital de la República. El equipo campeón.
0: La concentración en el Estadio Nacional, con todas las bandas.
1: Ese tiempo, el Cultural Fanjul.
0: Cultural Fanjul, CNI.
1: Con Carril, con Eloy Ruiz.
0: Eloy Ruiz.
1: Fernández, Cinti. Canicio Fernández.
0: Evelio Fernández. Carril estaba ahí.
1: Rodríguez,
0: Queroseno Rodríguez, que se quedaron pues
1: una constelación de estrellas. Pues, y había esa emoción, pues que
0: se veía, ¿no? Pucha, de que. Ahora, pues, tenemos grandes figuras aquí en Lamas, también Tarapoto, y yo veo esas partidas, veíamos, ¿no? Hoy no ves, hoy, pucha, que le derribamos, que seguían jugando, ¿no? Paso, man. No hay esa capacidad, esa técnica, lo que hacían los muchachos, un Esdrasoria, lo que era, ¿no? Este muchacho también, los muchachos de acá, de Pinto Recoda, por ejemplo, Fanjul, de Fanfilio.
1: A veces, ¿no? Siempre los Walter nos cuentan que han venido jugadores de otro sector, foráneos, acá a Lamas.
0: Así, sí,
1: a jugar por el Rodilteo.
0: 10 de octubre.
1: 10 de octubre.
0: Pero sí. Sumaban, ¿no?
1: Sumaban, por supuesto. Sumaban. Han quedado algunos ya en Lamas.
0: Se han quedado, pues, ya no sé, Morazani, por ejemplo, Ochoa, el Cabezón González, fueron ya, pues.
1: Inclusive, por supuesto, yo me acuerdo de Chiclayo, Trujillo, viene el jugador Juan Gamarra Arana.
0: Ah, el profesor, mi maestro.
1: Así mi profesor.
0: En el pedagógico, en la normal de Tarapoto.
1: Así mi profesor de matemática.
0: Estamos hablando, Osbel, 1972.
1: 72,
0: claro, pues Osbel. Ahí jugaba el profesor Medina.
1: Grandes jugadores. Inclusive sí. Ese tiempo ya estaba militando en equipos de primera.
0: Sí.
1: Luis Fasanando.
0: Lucho Alamuel. Luis
1: Fasanando del Águila, el popular Bruja.
0: La Bruja, de Leonel Fasanando.
1: Promoción de estudios.
0: Sí.
1: En la misma sección, en la sección A.
0: Así es. Oye, yo me voy acompañando pues a este tiempo escolar, me gustaba, pues le digo a mi mamá, yo quiero ir a Tarapoto, quiero ir con los deportistas de barra, ya tomo tu pasaje. Y van a recibir, sí, no van a recibir. ¿Y sabes quién me recibe? Lucho Fasanán. De esa manera me dice compañero, profe, todo, y él es ingeniero, pues ingeniero,
1: así,
0: pues,
1: bueno.
0: Agrónomo.
1: Él, ¿no? Se ha ido, me parece que ha ido a la UNAP,
0: aquí, de la Amazonía Peruana. Tingoría. Ahí está. Hemos hecho mucha historia, ¿no? Paso, ¿no? Bueno, recordar es vivir. Por eso pues tenemos calle, todo, ¿no? Y siempre no, cuando va a estar...
1: Hemos cruzado con grandes amigos, sí, compañeros.
0: En Radio Tropical, por ejemplo, ¿no? Pucha, cómo me recuerdo mis maestros esa época.
1: ¿No te recuerdas de González Inge, Eduardo?
0: No, su hermano era. No,
1: Eduardo González Inge. Usted le ponía un billetito en su bolsillo. Si era grandecito, no le miraba.
0: Además, Sergio Chuchón. Así es. Hoy tengo ahí grandes. El profesor Adalberto Ibáñez. No, ellos eran otros maestros de esta época, ¿no? Van a ser cargando el alambre con Ricardo Bori Cabero, que en paz descanse también. Te voy a dar tu carnet, pero me vas a dar siquiera 2-3 noticias a la semana. Y yo le hacía eso. Pucha.
1: El mío tenía un profesor también que era comentarista deportivo en Radio San Martín.
0: Radio San Martín.
1: José del Carmen.
0: José del Carmen.
1: Era un chatito. No sé si te acuerdas.
0: Sí, me acuerdo. Tenía una voz magnífica, tenía esa pata, ¿no? Bueno, no sé cuándo vamos a hablar de cómo se hace el deporte. A lo menos yo, bueno, tengo así.
1: ¿Cómo nos hemos iniciado?
0: ¿Cómo nos hemos iniciado, no? Mucha madre, ay, Dios mío, ¿no? Bueno, gracias a mi mamita. Y 100% le voy a recordar a mi tío Ricardo Río Ramírez y a mi tío Ulises.
1: El popular pilorita.
0: Y a mi tío Tira, que ella fue la primera que se fue a Lima y me trajo mi primera grabadora, yo. Imagínate. Que estás trabajando en radio, hijo, yo te escucho, pero te falta... me decía, y era pues así.
1: Oh. Eras un pedazo de tu lengua, ¿no?
0: Ya, va siendo el doctor Jorge ahí en la misma esquina de Tarbota, había pues el dentista. Ahí, vete, yo voy a pagar. Y de ver, mi grabadora y mis dientes, listo, ya ahí comencé a practicar todo. Bueno, una historia bonita, ¿no? Como lo recordar. Después ya. Me invitaron a las intercomunidades acá en Arturo Reategui Sánchez, mucha honra, lo felicito a todos ellos.
1: Churiaco.
0: ¿No? Churiaco, pucha, me recibieron bien, todo. Anécdotas importantes, el profesor Henrik me acompañaba, el profesor Roiber, yo llevaba árbitro, pues decía, vamos a tal parte, todo y así. Era bonito, ¿no? Y bueno, ahí donde
1: como se dice, profesor, recordar es volver a vivir.
0: Recordar es volver a vivir.
1: Es como dice, el tiempo pasado ya fue, el tiempo presente hay que vivir.
0: Hay que vivir.
1: Y el futuro no hay que planearlo,
0: ¿no? No, eso sí, no, pocha, Diosito, que no todavía nos agarra eso, ¿no? Y bueno, esto, vamos, Osbe, entonces hay fiesta deportiva este fin de semana en el estadio Hernán y de Bando Salazar Saavedra, como también el estadio Eladio Tapujima del hermoso distrito de El Dorado Sisa, ¿no? Vamos a ver, están la afición deportiva, concurrir masivamente para ver. A ver si Carlos nos llama, Carlos del Centro de Poder Comunidad Quechehuayco nos puede llamar, pero mientras tanto vamos con Hipólito, ¿no? Sino también mi amigo Jaime Tapujima, ¿no? De la comunidad nativa quechua de Xuxuyaco. Ellos son gestores de esta semana y vamos a ver, no tengo su, no sé dónde, pues de hecho, perder, así es cuando se tiene, pues por aquí, por allá, ¿no? Van a hacer desorden en tu casa, la soledad, la espera, la esposa, todos, ¿no? Vamos a ver, pues, amados oyentes. Entonces, hay fiesta de deportes. Hoy, esta noche, Universidad de Deportes frente a Cienciano, ¿no? ¿Ven? Así es, ¿no? Vamos a ver qué hace Universitario. La Padula, pues, la traen, ya, yo no sé, por tanta, hay otra gente que debe venir. Yo soy de Universitario, pero no es.
1: Por eso, vuelve de frente el ADT de Tarma.
0: Ajá.
1: A marcar 3 goles.
0: Sí, di.
1: 3 goles.
0: Vamos a ver, pues, ¿no? Vamos a ver qué pasa, amado siguiente. No, también a salir sangre de su nariz, dice, al final ya, la choca después pues, el clima. Entonces, amados oyentes, sugerí pues a toda la afición deportiva de las comunidades, por ejemplo, de Chirapa, Parchilla, la localidad pues de Xuxuyaco, es el organizador de la feria este domingo. Todo el mundo va a Chapumba, también va a haber partidos solamente electrizantes de principio, ¿bien? Los muchachos también de Aucaloma se preparan, los muchachos Ahí vamos a ver qué sucede después con este desequilibrio. Van sumando puntos ellos y vamos a ver qué sucede después, señoras y señores. Ahí tenemos Armando al abajo de repente. Estás apagado los celulares, también pues viven así. Bueno, entonces hay mucho que hablar de deporte. Entonces, pues, amados dientes, el Centro para la Comunidad Quechua Huayco, el Campo Guerra, se vestirá de gala este domingo por la participación de los equipos de Urcupata. Vamos a ver qué es lo que va a suceder. Don Osbel, ¿cómo estamos? ¿Con quién estamos?
1: Estamos con desde Pampayacu o desde... desde...
0: Nelvin.
1: Melvin.
0: Melvin, estamos, estamos por el Chontal. Por el Chontal está, ahí está él, ¿no? Nelvin, buenas noches, bienvenido a Mundo Deportivo. ¿Cómo estás, maestro?
2: Bien, maestro Walter, estamos acá escuchando desde acá de la chacra, como se dice. No estamos por motivo de trabajo en nuestra
0: claro,
2: casa.
0: Claro, pues, motivo de lluvia también.
2: Eso sí. Bueno, estamos acá, pero de todas maneras no dejamos de estar... latente a lo que va sucediendo en lo que es el deporte. Y hoy juega pues la U, ¿no? Está para escuchar en radio programa.
0: Ay, Radio sí. Nacional también, y también la sí. Exitosa. Por ajá. Si acaso, escucha Radio Nacional y Radio Pro. Radio Nacional vas a aprender mucho más, no solamente de deporte, sino también cultura, cualquier cantidad. Sí, adelante.
2: Sí, buenos programas ahí, sí.
0: Sí, sí, sí.
2: Bueno, Walter, una pequeña, te acabo de conversar con el delegado de Bellavista, uh-huh. Un hombre muy identificado en el deporte, ¿no? Que invierte en sus dinero. Están muy preocupados por este campeonato prácticamente que se va a llevar en Cochipata. Se va a llevar a nada. No hay una convicción, no hay una formación, no hay una situación de que un campeonato se va a llevar con una normalidad.
0: ¿Cómo debe ser? Con todas las reglas, con todas las bases, reglamento. Organización más que todo.
2: A un proceso deportivo, ¿no? Que vaya, que lleve pues a un buen camino, a una buena visión, ¿no? El dirigente, como dice él, han invertido para un equipo de competencia, ¿no? Y me preocupa, pues, ¿no? Y me pregunta si voy a formar parte. No le digo, yo no he recibido ninguna invitación y más que todo eso, estoy por acá y no estoy pues dentro de eso. Bueno. Eso es cosa de ellos, eso es de cosa del señor Henry. Ellos se han puesto en sus caprichos, eso de querer ser todos los individuales. Pero mira, ¿a qué están conduciendo este campeonato? Que da mucha visión, mucho a la juventud, ¿no? Trata de darle una oportunidad de salir a jugar un campeonato, por ejemplo, en primera división. Ah, que sí. Esa es la visión también de uno que vivimos en el caserío, ¿sí? En el caso, por ejemplo, de mí, cuando yo era jovencito, mi visión era jugar en Lamas. Y lo logré, y lo logré pues con mucho esfuerzo.
0: Te preocupabas, te desvivías, hacía méritos,
2: claro,
0: ¿no?
2: Claro, se ha logrado. Muchos de Cochipata hemos salido a jugar en Lamas y hemos salido a jugar muy bien el deporte, pero con trabajo, con preocupación, con dedicación al deporte, ¿no? Y es que en esos tiempos, pues, profesor Walter, no había... como ahora hay pues las escuelas que están funcionando, vamos, sí. De Randy Romero, de Percy Paredes, ¿no? Y bueno, ahora pues más la tecnología que se ve, ¿no? Antes pues de tu casa hasta la chacra, de la chacra ibas a jugar tu pelota.
0: Así
2: poco
0: es.
2: Poco era el entrenamiento, ¿no?
0: Y tú pones tu uniforme.
2: Tus chimpunes, ¿no? Bueno, eran otros tiempos, otras épocas, ¿no?
0: Así es.
2: Era muy bonito también... Era de mucho amor, mucha dedicación al deporte, ¿no?
0: Así es, mi querido, pero, ¿no? Bueno, yo hago una comparación con los amigos de Urcupata, de Chirapa, de San Antonio del Río, más todos como ya, ¿qué tal diferencia veo yo en la organización, esa disciplina, sí, pues. Todo? Puede sí. Haber disgustos, problemas, ¿eh? Pero al TOC se
2: bueno,
0: está
2: eso
0: solucionando,
2: no, falta,
0: ¿no?
2: Eso no falta, sí, sí.
0: Sí, eso, ¿no? Bueno, Zapatero se prepara también para la Copa Aniversario y vamos a ver, pues, qué nos ofrecen las comunidades Nuevo Mundo, Bagazán, Vistoso Grande, Selendí. Uh-huh. Bueno, hay varias comunidades también que estarán participando en esta próxima edición de las intercomunidades aniversario de distrito de Zapatero.
2: Mira, qué bonito, ¿no?
0: Así
2: ahí,
0: es.
2: Pues, me imagino que de ahí van a salir buenos talentos, ¿no? Para
0: sí, hay mucha juventud. En este campeonato hay mucha juventud, mi querido Panduro,
2: es
0: ¿no?
2: Sí. Sí, eso es lo que se trata de enfocar, ¿eh? De dar luz verde pues a esa juventud, ¿no?
0: Así es.
2: Que salga, que sobresalga. Tal vez de ahí más adelante vemos pues futbolistas de muy buen nivel. Por ejemplo, estamos pues acá cerquita al Unión Comercio, ¿no? Que le puede dar una oportunidad.
0: A los equipos de Tarapoto, Lamas mismo, pues, ¿no?
2: Claro, aunque mismo, Lamas, ¿no?
0: Aunque ahora, conversando con otro, pues, mi querido, pucha, no, ya no se ve, pues, esos grandes talentos, mi querido Nelvin, ¿no? En tu época, grandes. Mm. Bueno, el mismo Tarapoto, esos partidazos, ¿no? Vamos a hacer una tertulia en Sochos con un amigo tanto de Tarapoto, Osber y el que le habla, para conversar con las grandes figuras, ¿no? Recordar esos momentos de alegría, a veces tristeza, ¿no? Decepción a veces, ¿no? Por la época de 1968, 65, ya pues por allá, ¿no? Cuando tuvieras chivolo usted, ¿no? Y el deporte escolar también, ¿cómo eran esas épocas, ¿no? Ahora pues hacen losa deportiva cuando son tres pelagatos por ahí. ¿Cómo ya? Pues qué ya, pues vas. Y eso también me voy yo. Me voy a las comunidades, hermano, el tablero deshecho, ya no hay, pues, después nuestros colegas maestros ya no quieren, ya no incentiva lo que la práctica del básquet, del vole, nada ya, pues, mano.
2: Sin hablar mal, también los docentes cumplen sus horarios de trabajo y se mandan, ¿no?
0: Exactamente.
2: Ya no se quedan, lo único en Pamacho estaba bonito, Lizardo Torrejón.
0: Sabemos que es de Lizardo, claro, sabemos no. Su forma de su trabajo. Él es de maestro de profesión, no de ocasión, mi querido.
2: Sí.
0: Así le nace, nos nace a nosotros, caramba, cómo éramos esos tiempos acá. Uh-huh. 16 años en Lamas, yo brindando más que todo humildad, responsabilidad, respeto a mis alumnos, a los profesores, que a los padres de familia. Qué alegría cuando sus hijos formaban el equipo, ¿no? Y ahora ya son señoras ellos, ya pues también, y profesionales en su mayoría. Bueno, hablemos del partido que se va a jugar, pues, los muchachos de Pamacho frente al equipo de Sisa.
2: Sí, estuvimos conversando en la mañana.
0: Ajá.
2: Con Marcos Vargas y algunos amigos, y ya la gente se está preparando en Pamacho para el viaje a Sisa, ¿no?
0: Uh-huh.
2: Y el otro domingo, pues, esperar en Lamas con toda la hinchada ahí de Pamacho, ir, como dicen, con bombos y platillos.
0: Bombos y platillos.
2: A hacer barra, ¿no? Ojalá que traigan, pues, un...
0: Por lo menos un empate, ¿no?
2: Claro, y acá ya, como dicen, la casa se respeta.
0: Así es. Yo pienso, que sí, va a traer, positivo va a ser la participación esta vez, porque estamos conversando con los amigos también que tiene, pero ahorita más está esto, ¿no? Vamos a ver, méritos jugadores, es lo que decía.
2: Exacto, sí. Así parece es. Que los mismos muchachos también están poniendo de sus partes, ¿no? Sí, aparte de que, bueno, cobran también, desde luego tienen que trabajar.
0: Cobrando nunca perder.
2: Sí.
0: Así. Ahora pues nadie quiere jugar ya gratis. Así nadie, está, es mi querido Nelvin. Ahorita todos, siquiera 20 solcitos, dicen. Y hasta el Río Valle, pues hay algunos clubes que tenían en pasar, les han dejado, pues no les han dado ni un 10 soles. Dicen, ¿qué se hace? Bueno,
2: claro.
0: Ya Nelvin, un saludo para tu querida mamita acá en Cochapata, para tu esposa y a todos los amigos que también, especialmente a los amigos de Bellavista, la Boca de Chambuyaco, Alto Chambuyaco, todos ellos, ¿no? Que nos escuchan a través de Milenio Radio Televisión, ¿no? A todos ellos, sí. ¿No? Éxitos.
2: Sí, Walter, de repente, la otra semana estamos haciendo una entrevista a un dirigente, a ver, ¿qué nos cuenta el dirigente? ¿Qué sentimiento tiene?
0: Le nace.
2: ¿Qué preocupación?
0: ¿Cómo ha comenzado?
2: Este año, ¿no? De este campeonato que va a empezar en Cochapata.
0: Así
2: ya
0: es.
2: Ya después lo dejamos por ahí, bueno, ya la directiva sabrá qué hace, qué no hace.
0: Así.
2: Muy bien, Walter, muchas gracias. Muy buena noche.
0: Muchas gracias, Nelvi, ¿no? Saludo especial para ti, ¿no? El otro profesor está un poco preocupadito por allá. Bueno, tiene razón. Don Oswald, vamos rápidamente para lo que es la programación que se va a desarrollar este fin de semana. Los libres. Hay fiesta deportiva en la comunidad nativa quechua de Xuxuyaco. Este domingo organiza la comunidad nativa de Xuxuyaco. En la comunidad de Centro Poblado de Huayco también hay actividad deportiva. La van a organizar el Deportivo Tupamaro. Con Carlos hemos quedado para conversar, sin embargo no responde, pues. Ya, vamos, mientras tanto.
1: Profesor, tenemos acá la programación del Campeonato Intercomunidades Rurales Nativas Sector Río Mayo. Esta es la octava fecha.
0: Así es.
1: En el grupo A se va a jugar en Santana, Alianza Santana versus Deportivo Municipal de Maceda. En Churuzapa, Ipsa Fútbol Club versus Afición Santana. En el grupo B, en Solo de Río Mayo, Inocente Tapuyima versus Víctor Romero Saavedra. En San Antonio de Río Mayo,

0: San Miguel de Río Mayo, Real San Miguel versus la Agencia Municipal de las Flores, descansa el Deportivo Cavite.
1: Muy bien, eso es lo que concierne al sector de Río Mayo.
0: Nos vamos al sector Chirapa.
1: Vamos a Chirapa.
0: Esta es la tercera fecha. Esto se va a jugar en la comunidad nativa de Xuxuyaco. En el primer partido, Felipe Santiago versus Selección Chirapa.
1: Vamos.
0: Segundo partido, el Defensor Aucaloma versus Atlético Chirapa. El tercer partido, el Juventud Aucaloma versus la Agencia Municipal de Chapumba.
1: Buen partido.
0: Y en el cuarto partido, la comunidad nativa de Xuxuyaco versus la Agencia Municipal de Pacchilla. Nos vamos a la segunda fecha en Túpac Amaro.
1: El Deportivo Túpac Amaro,
0: Se juega en el Huayco. En el primer partido, la comunidad nativa de Juan Juicillo versus comunidad nativa de Chunchiwi. En el segundo partido, el Indanal versus el Naranjal. El tercer partido, la comunidad nativa de Chiriquiaco versus la Sociedad. En el cuarto partido, Juventud Urcupata versus comunidad nativa de Villavisión. Y en el
1: último
0: partido, en el quinto partido, el Túpac Amaro versus José Pardo.
1: Uy, están quedados empates una vez, José Pardo, todos, ¿no? Bueno, vamos a ver, éxitos pues para los equipos de que forman pues este importante campeonato de intercomunidad rural nativa del sector tanto de Río Mayo como también del sector de Urcupata, también de Chirapa, ¿no? Saludos especiales. Y bueno, vamos a tener una reunión a las 7 de la mañana, ¿ya? Por favor. Bueno, hay gente pues que cree que la comunidad es el campeonato, hay plata por gusto. Los árbitros hacemos el trato y ahora quieren, dice que se les suba 20 soles más por partido. Imagínate, ¿cuánto va a ser? 800 soles. No estamos de acuerdo. Así que nosotros ya tenemos árbitro de Chirapa, ya tenemos árbitro, viene de Tarapoto. Ahora estos otros de acá, vamos a conversar. Si quieren, siguen. Si no, no. Eso hemos estado diciendo. Tal vez por necesidad podemos aceptarles este domingo. Más no podemos. Así hemos estado conversando, dialogando con gente que de verdad quiere hacer deporte. Eso es lo que queremos nosotros, ¿no? No van a creer que son huevos de gallita, de huevos de oro. No es así, señores. Así que, por ejemplo, nos han fallado el domingo, pues dice que no le hemos llamado, no, Osbel. No tiene responsabilidad, pues, de él primero comunicar, va a poder, no va a poder. Ya, y se quiere molestar todavía, ¿no? Y siendo todavía maestro. Ay, Dios mío, ¿no? Don Osbel, ¿qué horas tenemos? 7 de la noche, ¿con cuántos minutos? 7 de la noche, 36 minutos, amados oyentes, señores y señores, llegamos a ustedes gracias al ingeniero agrónomo Franco Hidalgo Ríate, saludando pues por este aniversario del 205 aniversario de nuestra independencia nacional. Saludo especial a toda esa hermosa población, como buenos patriotas, vayan poniendo su bandera, jovencitos, ¿no? También, muy pronto el inicio de dos obras importantísimas en la localidad de mismo Zapatero, construcción de pistas, veredas y cunetas en el jirón La Libertad, barrio La Libertad, ¿no? También muy pronto el inicio del campeonato intercomunitario rurales nativas de este importante sector, y también realizando obras muy importantes en el hermoso caserío de Nuevo Mundo, como también en Bagastán. Y hablando de Bagastán, vistoso grande, un saludo especial para mi gran amigazo, ahí está Faneco y su combo, ¿no? Y antes que me voy a la siguiente publicidad, un saludo especial a Juvenal Silva Marín, ¿no? Que me escucha todas las noches este colega.
0: Machunguino,
1: ¿no? Ahí está él, tiene su programa de 6 a 9 de la mañana en Radio San Martín, ¿no? Un saludo especial para ti, mi querido Oswin, me he encargado para darte el saludo. Y también de Luis Orbe Salazar, ¿no? Él está en Yurimaguas el día de hoy. También a Efren Ruiz. A Efraín Ruiz Navarro, también un saludo especial a mi distinguido colega, a todos ellos, ¿no? A Wilson Napoleón Quevedo, también un saludo especial. Y a José Tuesta, todos ellos, ¿no? Llegamos a ustedes también gracias al profesor May Díaz Pérez, trabajando también con mucho ahínco y responsabilidad en el progreso y desarrollo de la ciudad.

0: de Lamas, especialmente las construcciones, pistas y veredas en el barrio de Zaragoza, también el barrio de Monichis, y qué decir en el populoso barrio de Quilluachpa, también construyendo escenarios deportivos para la práctica del deporte. Y bueno, saludar a todos los de la ciudad de Lamas por celebrar este 28 de julio, 205 aniversario de nuestra independencia nacional, ¿no? 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Nos vamos, Osbe, con mayor en la otra franja publicitaria a través de Milenio Radio Televisión y Mundo Deportivo. Adelante, Osbe.
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2: 7 de la noche, 39 minutos.
3: 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Gran fiesta patronal en honor a la Virgen de Fátima en Pucacaca del Río Mayo, organizada por la familia y Suiza y Suiza, conformada por el señor Rider y Suiza Kumapa y su esposa Talía y Suiza Tapujima. 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Llegó la alegría, el ritmo y el verdadero ambiente festivo. 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
4: Señoras y señores, vamos despidiendo ya a través de Mundo Deportivo en Milenio Radio Televisión, deseándoles muchos éxitos, muchas felicidades. Pasemos bien este 28 de julio. El domingo es el desfile cívico patriótico con todas nuestras autoridades, sus centros educativos, nivel superior, universidades, pedagógico, bueno, y todos ellos, las Fuerzas Armadas también, ¿no? Bien. Nos vamos nosotros deseándole éxito, muchos parabienes este fin de semana. Éxitos, muy buena noche deportiva, bendiciones para cada uno de ustedes. Hasta el día lunes. Chao.

0: Hoy es viernes 15 de mayo del año 2026.
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2: 6 de la tarde, 52 minutos.

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0: Bienvenidos, queridos y estimados hermanos y hermanas, oyentes de esta prestigiosa radioemisora donde usted me esté escuchando a lo largo y ancho de todo nuestro querido Perú. Realmente para cada uno de vosotros es una bendición poder oír en estos momentos palabras de fe, amor y esperanza. Palabras que van a alentarte tu vida y sobre todo te van a quitar ese peso de encima porque usted está dudando. Si usted tiene dudas, contratiempos y quieres una respuesta ahora a través de la radio de una manera gratuita, escríbenos al 922-729-582 para poder orientarte a través de la evidencia y clarividencia. Si usted es una persona que en estos momentos, de pronto la tristeza, el dolor, los problemas, porque los problemas nunca tocan a la puerta, los problemas ingresan a nuestra vida sin ser invitados. Y es por eso que estás tú en estos momentos con depresión. Hay gente que dice y no conoce la enfermedad de depresión. Simplemente dice, estoy triste. Come por comer. ¿Sabe por qué? Porque se van enfermando la mente. La mente enferma el cuerpo enferma el alma. Y cuando una persona está así, todo lo ve oscuro, todo lo ve con pesimismo, todo lo ve de negativo. Por eso estamos aquí, Pedro Castro, Marco Aurelio y Jesús Peláez García, para poder ayudarle, para poder brindarle a cada uno de ustedes el conocimiento, la sabiduría ancestral. ¿Cuántos hombres y mujeres llegan día a día a nuestro santuario de los casos imposibles? Donde esa dirección usted ya lo conoce, donde por más de 30, 40 años usted escucha esta dirección. ¿Para qué? Para que llegue usted con el espíritu decaído y saldrá completamente alentado. Mucha gente viene desde lejos, desde Campanilla, Huicungo, llegan desde Santa Rosa de Milloyo, gente de Nuevo Cajamarca de Naranjos, pero gente que viene preparados a hacerse una consulta y hacerse curar. Maestro, he venido preparado para llevar mi remedio, para que me pueda curar, para que me pueda sanar. Usted ya me atendió vía telefónica, vengo preparado. Hay gente que a veces viene directamente, pero también vienen preparados. Del Alto Biabo, amigos que están en Pampa Hermosa, amigos desde Yurimaguas que nos visitan porque esta radioemisora y las demás radioemisoras que estamos interconectados de manera simultánea llegan. Y verdaderamente, cuando nos llaman por teléfono los 4 o 5 días, Maestro Jesús, Maestro Marco, estoy mejor, me siento fortalecido, me siento mejor. Usted me ha hecho botar toda esa mugre, esa podredumbre, me ha hecho botar todo eso. Ahora me siento bien. ¿Y sabe por qué se siente bien? Pues el poder de la fe. Cuando te hacemos expulsar daño, maldad, de brujerías, de hechicerías. Cuando te quitamos ese peso de la brujería. Cuando sacamos esas prendas y te hacemos un verdadero seguro secreto. Usted se va a sentir bien. Y lo más importante es que usted va a conocer quién te hizo el daño, quién te hizo la maldad. Para que usted se pueda cuidar, no para que usted haga venganza. Muchos dicen que la venganza es dulce. No, como yo siempre digo, el de arriba se encarga. Dios se encarga de darle su merecido a quien hizo algo malo contra ti. Porque yo tampoco te voy a decir devuélvele el mal. No, Dios es justo. Dios quiere que usted escuche este mensaje. Dios quiere que usted se prepare de una vez por todas. Dios quiere que usted sienta esa capacidad y esa fortaleza mental y espiritual para que usted pueda enfocarse y venir a visitarnos. ¿Y dónde? 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Aquí nos están escribiendo y nos dice lo siguiente: Maestro, le escribo desde Zapozoa. Yo quiero saber por qué mi esposo me dejó hace un mes y me ha mandado un mensaje que ya no quiere saber nada de mí, de mis tres hijos. Yo tengo 38 años y él tiene 44 años. El don de la evidencia y clarividencia, hermana de Zapozoa, nos dice lo siguiente: tu esposo se ha ido aburrido, se ha ido porque se ha cansado y no es que está con otra mujer. Él mucho tiempo te dijo que cambiaras. Puedo ver y visualizar que eres una persona que me has preferido a tu familia. Más has sacado cara por tu familia. Y no te ha importado este pobre hombre. Este pobre hombre cansado de tanta humillación, de poca atención que le has brindado, se ha ido. Ahora te hace falta. Pero no te hace falta porque lo amas. Te hace falta porque no hay plata, no hay dinero, no hay curiqui. Por eso que usted lo extraña. Durante todo ese tiempo, cuando el marido tenía plata, tenía dinero, era bueno. Pero a veces las situaciones cambian. A veces no hay trabajo. A veces el negocio marcha mal. Ahí sí, la mujer le apesta, le aburre. ¿Cuántos hombres cuando no hay plata, no hay dinero? Pareciera que las mujeres fueran interesadas. Les aburre el marido. Por eso, discúlpame la expresión, acá estoy visualizando, hasta le has traicionado a este hombre. Ahora, a tu edad, ya no eres la misma jovencita de hace 3, 4, 5 años, ¿no? Ya no eres esa misma mujer. Por eso yo te digo, todo en este mundo, todo tiene su merecido. No te han hecho daño, no te han hecho maldad. Yo puedo visualizar que usted no ama a su marido. Nunca lo amó. Y sabe Dios si esos 3 hijos son de su marido. Eres una mujer mala. Y fuiste siempre interesada. No te podemos ayudar porque realmente eres una persona que no amas y solamente amas a una persona cuando le hace falta. Palabra de Marco Aurelio el Grande, gran maestro metafísico, espiritista y santero mayor. Siguiente mensaje que nos viene llegando. Recuerden bien que nosotros no somos adivinos, somos videntes clarividentes y no tenemos pelos en la lengua. Sí, no tenemos pelos en la lengua para poder decir la verdad. Y nada más que la verdad. Atención, Pampermosa. Atención, Pampermosa. Nos escribe en este mensaje. Nos dice, maestro, quiero saber si la enfermedad de mi padre es por manos ajenas o para la ausencia médica. Él tiene 62 años. Le envío la foto. Vamos a ver la foto. A través de la foto puedo ver y visualizar que no es una enfermedad para la ciencia médica. Los ojos los noto hundidos. Su cara está completamente, como ustedes dicen, pocheco, flaco, debilucho. Pero ya lo han dado vitaminas, ya lo han dado medicina, pero nada mejora. Él está atrapado en un trabajo de venganza. Aquí puedo visualizar que hace 2 años a 3 años atrás, tu padre tuvo un problema con una mujer que era viuda. Se amaban, se querían. Pero todos pensaban que tu padre estaba por interés con esa viuda. Los hijos le mandaron a hacer un trabajo a tu padre. Sí, porque tu padre tenía deudas y esa mujer lo apoyó, lo ayudó. Sí, lo apoyó, lo ayudó. Pero no es porque tu padre sea un hombre aprovechador. Hay una hija de esa viuda que le mandó a hacer un trabajo de brujería para separarlo primeramente, que esa mujer lo odie. Y de un momento a otro tu padre comienza a enfermarse. Ahorita tu padre está completamente jodido. Ve un árbol de lupuna colorada. Por ahí debe estar enterrado, sepultado, su ánimo, su espíritu. Por eso, por más medicina que ustedes lo pongan, nada va a mejorar y nada va a levantarle el ánimo. Tráigalo en ayunas. Tráigalo en ayunas lo más pronto posible. Siguiente mensaje. Nos dice desde la banda de Chilcayo, hola maestro, soy del signo de Aries, tengo 23 años. Quiero saber si me voy a quedar con mi enamorado, él tiene 26 y estoy embarazada de 3 meses. Escúchame bien, eres una mujer de 23 años, estás embarazada, dama del signo de Aries. Lamentablemente, tú no me dices, pero puedo ver que es un hombre que tiene familia. Puedo ver que tiene una pareja y tiene 2 hijos este hombre. Pero eres una mujer que tú sabías claramente porque son compañeros de trabajo. Él no se va a hacer cargo de ti. Usted piensa que de repente porque él han pasado buenos ratos de placer y de pasión. Pensaste que él te amaba, ¿no? Y tú eres tonta porque él siempre te dijo las cosas claras. Lo que tienes que hacer, no destruir un hogar. Porque la Biblia dice, maldita la mujer que quiere construir su felicidad sobre las lágrimas de otra mujer. Escúchame bien, no eres una niña ingenua que te engañaron. Usted sabía lo que se metía. Y yo creo que a propósito usted se ha hecho embarazar. Ahora que ese hombre va a preferir a su mujer. Sí, cometió un error porque usted. Ahora, ¿quién va a sufrir las consecuencias? Es esa criatura que tienes en tu vientre. Tarde o temprano, como siempre digo, las cosas caen por su propio peso. Te quedarás sola. Más bien hágase curar, porque usted es una chica. No te digo de una manera negativa, pero que te ha ido muy mal en el amor. Puedo percibir 1, 2, 3, 4, hasta 5 personas en tu pasado, hermana de mi corazón. Eres una persona que realmente eres una chica fácil, como diría. Pero yo no te considero una chica fácil. Si uno es una chica que a su madre, a su padre le han maldecido la casa, el hogar, para que tú cargues con esa pesada cruz del desamor y de la tristeza. Palabra de tu hermano Marco Aurelio. Visítame para decirte qué puedes hacer, para que puedas encontrar un buen padre para esa criatura mañana más tarde, un buen hombre, y no sigas de mano en mano, de hombre en hombre, como una falsa moneda. 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Pausa y retorno.
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3: Efectivamente, amables amigos, amables oyentes, hermanos espirituales en Cristo, continuando nosotros con su programa, hoy y todos los días a esta hora, de lunes a sábado. Hermanos míos, la intención de Pedro Castro, de Jesús García y de Marco Aurelio, el Grande. Estamos aquí dando y ayudas espirituales a mucha gente que nos vienen justamente de distintos lugares de este departamento del San Martín. Agradecer en estos momentos a la gente de Rodríguez de Mendoza y quiero agradecer al señor Juan Carlos de El Molino, allá en Rodríguez de Mendoza, donde siempre me hace recordar a través de la llamada, porque ya todos los días mencionamos nuestros números a través de esta audición. me dice Jesús García, me gusta tu programa y me daría gusto conocerte, pero voy a llevar a mi madre. Quisiera que en la radio que tú hablas me digas por qué mi madre está postrada en su casa, ahí en su cama, en su habitación, ahí está postrada mi madre. Ya gastamos todos los medios económicos, lo hemos llevado a la ciudad de Lima, tengo hermanas allá justamente, nos han pedido que lo llevemos. Justamente mi madre ya tiene ya más de 4 operaciones. Pero hermano Jesús, yo quisiera decirle claramente y nos digas a través de la emisora radial si su enfermedad de mi madre es para sus manos y ustedes o es para las manos de alguien. Querido hermano Juan, allá en el molino, tu madre viene padeciendo hace mucho tiempo, más de 11 años, una enfermedad para la ciencia es rara, porque ya lo hicieron de diferentes clases de análisis, tomografía, ecografías, lo han puesto también en esa cámara, donde muchas veces ven desde el cráneo hasta la planta de los pies, salen ciertas hematomas en la cabeza. Hermano mío, a tu madre lo detectaron que tenía unas hematomas, unos cuajos de sangre en la parte del cráneo. Eso es lo que sale mayormente en su examen, en su tomografía. Lo que sucede es que ya se sometió a medicamentos de la ciencia médica. Mire, amigo Juan, allá en el molino de Rodríguez de Mendoza, yo sé que usted es un fiel oyente de nuestro programa. Hemos hablado acaso solamente hace una hora. Pero, ¿qué te quiero decir, amigo mío? Tu madrecita, cuando era joven, ella tenía preocupaciones por el maltrato que lo daba tu señor padre. Hasta lo llegaba a agredir físicamente, lo golpeaba justamente con cualquier cosa que él encontraba frente a sus ojos. Ustedes eran pequeños. Era demasiado celoso tu señor padre. Y esos hematomas se han ido acumulando, acumulando. ¿Y qué es lo que está pasando? Que tu madre tiene no solamente uno ni dos. Ya lo han hecho 2 operaciones al cerebro. Pero siempre se acumula eso. Tu enfermedad de tu madre, yo quiero decirte la enfermedad de tu madre, amigo Juan Carlos. Pueden ustedes continuar con la ciencia médica. Si no, lo que sucede es que ustedes quieren que rápidamente se cure. Justamente ya lo han tenido en el Almenara, en Lima. Ha estado casi como 3 meses tu madrecita internada. Pero tú sabes que hay tratamientos que pasan los 3, los 4, los 6, el año, 2 años. Y hay que tener paciencia y hay que tener el dinero para poder de esa manera comprar los medicamentos carísimos que venden mayormente los farmacéuticos. Hermano mío del alma, yo te sugiero que tomes calma y sigas nuevamente, porque aquí en la visualización que tú me has pedido, tal vez tú crees que es de repente maldad o brujería. No, señor. Aquí sale un maltrato físico hace muchos años que tu padre lo ha maltratado a tu señora madre. Por eso que tu madrecita se siente postrada, mi amigo. Téngale paciencia. Yo sé que la paciencia se les ha agotado a todos ustedes. A veces quieres que tu madre se vea y ha hecho un cadáver para que lo entierren. Porque hasta tu propia mujer te ha dicho, más te dedicas a tu madre que a mi persona, pero es tu madre y tu señora es tu señora. A veces yo he visto que hay gente muchas veces que quieren mayormente que esto se acabe. Que esto, estas enfermedades acabe rápido a la persona. Lo entierren y de esa manera quedarse ustedes libres. Claro, amigo, le digo de todo corazón, allá en el molino al señor Juan, téngate paciencia, nosotros no podemos hacer nada, porque bien claro dijo Marco Aurelio, curamos lo que la ciencia muchas veces se agota. Curamos nosotros enfermedades psicosomáticas, enfermedades por brujería, por daño, por hechizo, burundangas que le hayan dado. En estos momentos hay una llamada de las cuales nos están escuchando, pero más tarde va a ser nuestra conversación. Amigos míos del alma, recuerden que nosotros estamos en Tarapoto. Juan Carlos, no hagas el viaje. Tú me dijiste que ya estaba dispuesto, has hablado con tu familia, con tus hermanas de Lima, que vengan a Tarapoto. No, señor. A mí no me gusta hablar una cosa por otra, porque usted tiene que continuar, su madre se va a recuperar, y como está un poco que le ha dado como parálisis, tienen que hacer mayormente ejercicios. Tienen que darle de comer y tienen que darle su medicina a su hora, señor. No hay otra respuesta más. No está para nuestras manos tu santa madre, mi querido, estimado amigo y amigo, porque siempre conversamos con usted. 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Nosotros no somos Dios que te ponemos la mano y te curamos. 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
1: 5:49 a.m.
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1: 6 de la mañana, 2 minutos.
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2: 6 de la mañana. 8 minutos.

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1: 6 de la mañana, 22 minutos.
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1: 6 de la mañana, 30 minutos.
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1: 6 de la mañana, 36 minutos.

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1: 6:56.
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0: mayor.
1: Bien. Entonces, hasta pasado mañana, señorita.
2: No, maestro.
1: Bueno, pues hasta el jueves.
2: No, maestro. Ya no vendré más.
1: ¿Por qué? ¿Es que ha decidido no continuar estudiando?
2: No, maestro.
1: Entonces, ¿por qué?
2: Porque me he enamorado de usted.

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8: 7 de la mañana, 8 minutos.
9: Hoy la vi. 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
3: 7 de la mañana, 14 minutos.

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1: 7 de la mañana, 25 minutos.
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1: 7:31 PM.
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Bienvenidos, queridos y estimados hermanos y hermanas, oyentes de esta prestigiosa radioemisora donde usted me esté escuchando a lo largo y ancho de todo nuestro querido Perú. Realmente para cada uno de vosotros es una bendición poder oír en estos momentos palabras de fe, amor y esperanza. Palabras que van a alentarte tu vida y sobre todo te van a quitar ese peso de encima porque usted está dudando. Si usted tiene dudas, contratiempos y quieres una respuesta ahora a través de la radio de una manera gratuita, escríbenos al 922-729-582 para poder orientarte a través de la evidencia y clarividencia. Si usted es una persona que en estos momentos, de pronto la tristeza, el dolor, los problemas, porque los problemas nunca tocan a la puerta, los problemas ingresan a nuestra vida sin ser invitados. Y es por eso que estás tú en estos momentos con depresión. Hay gente que dice y no conoce la enfermedad de depresión. Simplemente dice: estoy triste. Come por comer. ¿Sabe por qué? Porque se van enfermando la mente. La mente enferma el cuerpo. El cuerpo enferma el alma. Y cuando una persona está así, todo lo ve oscuro. Todo lo ve con pesimismo. Todo lo ve de negativo. Por eso estamos aquí, Pedro Castro, Marco Aurelio y Jesús Peláez García, para poder ayudarle, para poder brindarle a cada uno de ustedes el conocimiento, la sabiduría ancestral. ¿Cuántos hombres y mujeres llegan día a día a nuestro santuario de los casos imposibles? Donde esa dirección usted ya lo conoce, donde por más de 30, 40 años se te escucha esta dirección. ¿Para qué? Para que llegue usted con el espíritu decaído y saldrá completamente alentado. Mucha gente viene desde lejos, desde Campanilla, Huicungo, llegan desde Santa Rosa de Milloyo, gente de Nuevo Cajamarca de Naranjos, pero gente que viene preparados a hacerse una consulta y hacerse curar. Maestro, he venido preparado para llevar mi remedio, para que me pueda curar, para que me pueda sanar. Usted ya me atendió vía telefónica, vengo preparado. Hay gente que a veces viene directamente, pero también vienen preparados. Del Alto Biabo, amigos que están en Pampermosa, amigos desde Yurimaguas que nos visitan porque esta radioemisora y las demás radioemisoras que estamos interconectados de manera simultánea, llegan. Y verdaderamente, cuando nos llaman por teléfono a los 4 o 5 días, Maestro Jesús, Maestro Marco, estoy mejor, me siento fortalecido, me siento mejor. Usted me ha hecho botar toda esa mugre, esa podredumbre, me ha hecho botar todo eso. Ahora me siento bien. ¿Y sabe por qué se siente bien? Pues el poder de la fe. Cuando te hacemos expulsar daño, maldad, de brujerías, de hechicerías. Cuando te quitamos ese peso de la brujería. Cuando sacamos esas prendas y te hacemos un verdadero seguro secreto, usted se va a sentir bien. Y lo más importante es que usted va a conocer quién te hizo el daño, quién te hizo la maldad, para que usted se pueda cuidar, no para que usted haga venganza. Muchos dicen que la venganza es dulce. No, como yo siempre digo, el de arriba se encarga. Dios se encarga de darle su merecido a quien hizo algo malo contra ti. Porque yo tampoco te voy a decir devuélvele el mal, no. Dios es justo. Dios quiere que usted escuche este mensaje. Dios quiere que usted se prepare de una vez por todas. Dios quiere que usted sienta esa capacidad y esa fortaleza mental y espiritual para que usted pueda enfocarse y venir a visitarnos. ¿Y dónde? 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Aquí nos están escribiendo y nos dice lo siguiente: Maestro, le escribo desde Zapozoa. Yo quiero saber por qué mi esposo me dejó hace un mes y me ha mandado un mensaje que ya no quiere saber nada de mí, de mis 3 hijos. Yo tengo 38 años y él tiene 44 años. El don de la evidencia y clarividencia, hermana de Zapozoa, nos dice lo siguiente: tu esposo se ha ido aburrido,
se ha ido porque se ha cansado y no es que está con otra mujer. Él mucho tiempo te dijo que cambiaras. Puedo ver y visualizar que eres una persona que más ha preferido a tu familia, más ha sacado cara por tu familia y no te ha importado este pobre hombre. Este pobre hombre cansado de tanta humillación, de poca atención que le ha brindado, se ha ido. Ahora te hace falta, pero no te hace falta porque lo amas, te hace falta porque no hay plata, no hay dinero, no hay curiqui, por eso que usted lo extraña. Durante todo ese tiempo, cuando el marido tenía plata, tenía dinero, era bueno, pero a veces las situaciones cambian, a veces no hay trabajo, a veces el negocio marcha mal, ahí sí, la mujer le apesta, le aburre. ¿Cuántos hombres cuando no hay plata, no hay dinero? Pareciera que las mujeres fueran interesadas. Les aburre el marido. Por eso, discúlpame la expresión, acá estoy visualizando, hasta le has traicionado a este hombre. Ahora, a tu edad, ya no eres la misma jovencita de hace 3, 4, 5 años, ¿no? Ya no eres esa misma mujer. Por eso yo te digo, todo en este mundo, todo tiene su merecido. No te han hecho daño, no te han hecho maldad. Yo puedo visualizar que usted no ama a su marido. Nunca lo amó. Y sabe Dios si esos 3 hijos son de su marido. Eres una mujer mala. Y fuiste siempre interesada. No te podemos ayudar porque realmente eres una persona que no amas. Y solamente amas a una persona cuando le hace falta. Palabra de Marco Aurelio el Grande. Gran maestro metafísico, espiritista y santero mayor. Siguiente mensaje que nos viene llegando. Recuerden bien que nosotros no somos adivinos, somos videntes clarividentes y no tenemos pelos en la lengua. Sí, no tenemos pelos en la lengua para poder decir la verdad.

0: visualizar que no es una enfermedad para la ciencia médica. Los ojos lo noto hundido. Su cara está completamente, como ustedes dicen, pocheco, flaco, debilucho. Pero ya lo han dado vitaminas, ya lo han dado medicina, pero nada mejora. Él está atrapado en un trabajo de venganza. Aquí puedo visualizar que hace 2 años a 3 años atrás, tu padre tuvo un problema con una mujer que era viuda. Se amaban, se querían, pero todos pensaban que tu padre estaba por interés con esa viuda. Los hijos le mandaron a hacer un trabajo a tu padre. Sí, porque tu padre tenía deudas y esa mujer lo apoyó, lo ayudó. Sí, lo apoyó, lo ayudó, pero no es porque tu padre sea un hombre aprovechador. Hay una hija de esa viuda que le mandó a hacer un trabajo de brujería para separarlo primeramente, que esa mujer lo odie, y de un momento a otro tu padre comienza a enfermarse. Ahorita tu padre está completamente jodido. Ve un árbol de lupuna colorada. Por ahí debe estar enterrado, sepultado su ánimo, su espíritu. Por eso, por más medicina que ustedes lo pongan, nada va a mejorar y nada va a levantarle el ánimo. Tráigalo en ayunas. Tráigalo en ayunas lo más pronto posible. Siguiente mensaje. Nos dice desde la banda de Chilcayo. Banda de Chilcayo. Hola maestro, soy del signo de Aries. Tengo 23 años. Quiero saber si me voy a quedar con mi enamorado. Él tiene 26 y estoy embarazada de 3 meses. Escúchame bien. Eres una mujer de 23 años, estás embarazada. Dama del signo de Aries. Lamentablemente, tú no me dices, pero puedo ver que es un hombre que tiene familia. Puedo ver que tiene una pareja y tiene 2 hijos este hombre. Pero eres una mujer que tú sabías claramente porque son compañeros de trabajo. Él no se va a hacer cargo de ti. Usted piensa que de repente, porque él han pasado buenos ratos de placer y de pasión, pensaste que él te amaba, ¿no? Y tú eres tonta porque él siempre te dijo las cosas claras. Te dijo las cosas claras. Lo que tienes que hacer, no destruir un hogar. Porque la Biblia dice, maldita la mujer que quiere construir su felicidad sobre las lágrimas de otra mujer. Escúchame bien, no eres una niña ingenua que te engañaron. Usted sabía lo que se metía. Y yo creo que a propósito usted se ha hecho embarazar. Ahora que ese hombre va a preferir a su mujer. Sí, cometió un error porque usted. Ahora, ¿quién va a sufrir las consecuencias? Es esa criatura que tienes en tu vientre. Tarde o temprano, como siempre digo, las cosas caen por su propio peso. Te quedarás sola. Más bien hágase curar, porque usted es una chica. No te digo de una manera negativa, pero que te ha ido muy mal en el amor. Puedo percibir 1, 2, 3, 4, hasta 5 personas en tu pasado, hermana de mi corazón. Eres una persona que realmente eres una chica fácil, como dirían. Pero yo no te considero una chica fácil. Si uno es una chica que a su madre, a su padre le han maldecido la casa, el hogar, para que tú cargues con esa pesada cruz del desamor y de la tristeza. Palabra de tu hermano Marco Aurelio. Visítame para decirte qué puedes hacer, para que puedas encontrar un buen padre para esa criatura mañana más tarde, un buen hombre, y no sigas de mano en mano, de hombre en hombre, como una falsa moneda. 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Pausa y retorno.
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3: Efectivamente, amables amigos, amables oyentes, hermanos espirituales en Cristo, continuando nosotros con su programa, hoy y todos los días a esta hora, de lunes a sábado. Hermanos míos, la intención de Pedro Castro, de Jesús García y de Marco Aurelio, el Grande. Estamos aquí dando y ayudas espirituales a mucha gente que nos vienen justamente de distintos lugares de este departamento del San Martín. Agradecer en estos momentos a la gente de Rodríguez de Mendoza y quiero agradecer al señor Juan Carlos de El Molino, allá en Rodríguez de Mendoza, donde siempre me hace recordar a través de la llamada, porque ya todos los días mencionamos nuestros números a través de esta audición. Me dice Jesús García, me gusta tu programa y me daría gusto conocerte, pero voy a llevar a mi madre. Quisiera que en la radio que tú hablas me digas por qué mi madre está postrada en su casa, ahí en su cama, en su habitación, ahí está postrada mi madre. Ya gastamos todos los medios económicos, lo hemos llevado a la ciudad de Lima, tengo hermanas allá justamente, nos han pedido que lo llevemos. Justamente mi madre ya tiene ya más de 4 operaciones. Pero hermano Jesús, yo quisiera decirle claramente y nos digas a través de la emisora radial si su enfermedad de mi madre es para sus manos de ustedes o es para las manos de alguien. Querido hermano Juan, allá en El Molino, tu madre viene padeciendo hace mucho tiempo, más de 11 años, una enfermedad para la ciencia es rara, porque ya lo hicieron de diferentes clases de análisis, tomografía, ecografías, lo han puesto también en esa cámara, donde muchas veces ven desde el cráneo hasta la planta de los pies, sale ciertas hematomas en la cabeza. Hermano mío, a tu madre lo detectaron que tenía unas hematomas, unos cuajos de sangre en la parte del cráneo. Eso es lo que sale mayormente en su examen, en su tomografía. Lo que sucede es que ya se sometió a medicamentos. de la ciencia médica. Mire, amigo Juan, allá en el molino de Rodríguez de Mendoza, yo sé que usted es un fiel oyente de nuestro programa. Hemos hablado acaso solamente hace una hora, pero ¿qué te quiero decir, amigo mío? Tu madrecita, cuando era joven, ella tenía preocupaciones por el maltrato que lo daba tu señor padre. Hasta lo llegaba a agredir físicamente, lo golpeaba justamente con cualquier cosa que él encontraba frente a sus ojos. Ustedes eran pequeños. Era demasiado celoso tu señor padre. Y esos hematomas se han ido acumulando, acumulando. ¿Y qué es lo que está pasando? Que tu madre tiene no solamente uno ni dos, ya lo han hecho dos operaciones al cerebro, pero siempre se acumula eso. Tu enfermedad de tu madre, yo quiero decirte la enfermedad de tu madre, amigo Juan Carlos, pueden ustedes continuar con la ciencia médica. Si no, lo que sucede es que ustedes quieren que rápidamente se cure. Justamente ya lo han tenido en el Almenara, en Lima. Ha estado casi como 3 meses tu madrecita internada. Pero tú sabes que hay tratamientos que pasan los 3, los 4, los 6, el año, 2 años. Y hay que tener paciencia y hay que tener el dinero para poder de esa manera comprar los medicamentos carísimos que venden mayormente los farmacéuticos. Hermano mío del alma, yo te sugiero que tomes calma y sigas nuevamente, porque aquí en la visualización que tú me has pedido, tal vez tú crees que es de repente maldad o brujería. No, señor. Aquí sale un maltrato físico hace muchos años que tu padre lo ha maltratado a tu señora madre. Por eso que tu madrecita se siente postrada, mi amigo. Téngale paciencia. Yo sé que la paciencia se les ha agotado a todos ustedes. A veces quieres que tu madre se vea y ha hecho un cadáver para que lo entierren. Porque hasta tu propia mujer te ha dicho, más te dedicas a tu madre que a mi persona. Pero es tu madre y tu señor es tu señora. A veces yo he visto que hay gente muchas veces que quieren mayormente que esto se acabe. Que estas enfermedades acabe rápido a la persona. Lo entierren y de esa manera quedarse ustedes libres. Claro, amigo, le digo de todo corazón, allá en el molino al señor Juan, téngate paciencia, nosotros no podemos hacer nada, porque bien claro dijo Marco Aurelio, curamos lo que la ciencia muchas veces se agota. Curamos nosotros enfermedades psicosomáticas, enfermedades por brujería, por daño, por hechizo, burundangas que le hayan dado. En estos momentos hay una llamada de las cuales nos están escuchando, pero más tarde va a ser nuestra conversación. Amigos míos del alma, recuerden que nosotros estamos en Tarapoto. Juan Carlos, no hagas el viaje. Tú me dijiste que ya estaba dispuesto, has hablado con tu familia, con tus hermanas de Lima, que vengan a Tarapoto. No, señor. A mí no me gusta hablar una cosa por otra, porque usted tiene que continuar, su madre se va a recuperar, y como está un poco que le ha dado como parálisis, tienen que hacer mayormente ejercicios, tienen que darle de comer y tienen que darle su medicina a su hora, señor. No hay otra respuesta más. No está para nuestras manos tu Santa Madre, mi querido, estimado amigo y amigo, porque siempre conversamos con usted. 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Recuerden, hermanos míos, los que están por diferentes clases de enfermedades, traten de venir. Con plata o sin plata usted venga, porque nosotros nuestro compromiso es ayudarle a curar, a salir esa enfermedad negra, esa enfermedad postiza, negra, nauseabunda. Esas personas que han estado con sus problemas, que parecía un fango lleno de barro, que no podían darle solución, pero ahora todo está completamente aclarándose, todo está resolviéndose. Y agradezco a las personas que cuando nos llegan más aliviados. Nosotros no somos Dios que te ponemos la mano y te curamos. No, nosotros entramos en un tratamiento de curación, de restablecimiento a su cuerpo, a su alma y a su mente. Eso es lo que hacemos. 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
3: Efectivamente, queridos hermanos, se acabó la promoción. 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
3: 8 de la mañana, 12 minutos.

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1: 8 de la mañana, 27 minutos.
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12: 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O vas a la discoteca, la encuentras tomando con amigas y con amigos, y usted no la quiere compartir con nadie. Usted, mi amiga, ya ha llegado a tus oídos que tu hombre, que tu marido te traiciona, y usted ya le dijo a él, ya le reclamó, y él se niega, él se sigue negando, pero sin embargo, él los viernes, los sábados, no llega a casa y dice que se queda con sus amigos. Pero usted con ese instinto de mujer, usted sabe que hay traición. ¿Qué puede hacer? A lo mejor ya te conformaste, a lo mejor hoy ya te resignaste. Quieres que él se quede en casa, quieres que él te complazca en todo y no te cambie por nadie. 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Yo le doy un arte, y ese arte le pone usted en ese terreno, en esa casa, y usted lo vende. Una vez que usted lo haya vendido, me devuelve ese arte, ese secreto. Amigos míos, así estamos ayudando. Amiguito que me estás escuchando, usted que ha venido de tan lejos a trabajar, ¿y qué está pasando con tus vecinos? Egoístas, envidiosos, por eso te roban. Por eso a lo mejor estás enfermo y no hay cura para usted y está pensando que se va a morir. Pues tráeme un cuisito, un cuyembra, mujer que estás enferma, porque a lo mejor si sigues tomando medicamento, a lo mejor si sigues automedicando, pues puede llegarte la muerte. Sí, la muerte. ¿Cuántos que llegan de puntos tan alejados? Hombres que no conocen muy bien la ciudad de Tarapoto, pero que guiados por amigos taxistas, mototaxistas, por el comentario, por los testimonios de la gente, dicen, vengo con fe, no vine antes porque no conozco la ciudad de Tarapoto. Amigos, usted llega a Tarapoto y usted me llama. 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Amigo, usted que me está escuchando en estos momentos, señor, donde quiera que usted se encuentre, usted lo que necesita es ayuda. Usted lo que necesita es ayuda, un remedio. Ese cuerpo enfermado, intoxicado, a lo mejor de tantos remedios naturales, a lo mejor de tantos remedios químicos, a lo mejor usted por la desesperación ha ido por un lado y otro lado, pero no dio ningún resultado. Yo soy el chamán de América, Pedro Guarnizo, que está aquí en Tarapoto junto a Randú de la India, mi hijo, con ese conocimiento y esa clarividencia. A mí no me cuentes nada, solo usted me dice su nombre y escuche todo lo que le voy a decir. ¿Quiénes son sus amigos? ¿Quiénes son sus enemigos? Si le engañan, le traicionan, ¿dónde está el ser amado? ¿Qué está pasando? Usted se enterará absolutamente de todo. Si hoy sufres, sufre usted, amigo, por esa mujer tan indiferente. Hoy consiguió un trabajo. Usted se alegró porque dijo, va a haber un ingreso más para el hogar. Pero sin embargo, ella...

0: 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Ayer llegó un padre de familia y me dijo: mi hija tiene 17 años, señor. No la puedo controlar. Le digo cualquier cosa, me tira a la puerta y se va a la calle y regresa a los 2-3 días. Hace poco llegó muy mareada, borracha, todo sucia. Y me da tanta pena que mi hija esté acabando su vida de esta manera. Eché las cartas y le dije: tu hija tiene malas amigas. Tu hija está consumiendo drogas. El pobre hombre se puso a llorar. Ya no puedo más. A veces pido a Dios que me quite la vida, que me lleve, pero ya no puedo soportar viendo cómo mi hija se destruye. Y yo le dije: con esta foto yo curo a tu hija. Y así fue. En su presencia comenzamos a levantar el ritual, pidiendo a todas las ánimas benditas, trabajando con las artes chamánicas Juan Cabambines y el San Pedro de 15 vientos. Hoy es una joven que está en casa, que ayuda a su madre. Es una joven que dice: quiero ir a la universidad. Amigos míos, todo se puede hacer. No vivas en el conformismo. Comerciante que me escuchas, si estás endeudado en la caja, estás endeudado en los bancos, estás endeudado en los prestamistas abusivos que cobran 10, 15, 20%. Usted hoy, si se limpia, si hoy se florece, quita toda esa salazón, quita toda esa maldad, quita toda la envidia de la gente. Usted necesita ayuda. Amigo que me estás escuchando, tu desesperación es tan grande. Sí, tu desesperación es tan grande que te llega a pensar en estos momentos en tomar un camino equivocado, de salir huyendo o quitarte hasta la vida. Pues quiero decirte que todo tiene una solución, pero hay que buscar esa solución. Amigo chofer que me escuchas, usted que me está escuchando, que a lo mejor dice: no tengo tiempo, no tengo dinero. Escúcheme bien, voy a florecerte en cuerpo y alma. Voy a curar todo lo malo que esté en tu cuerpo, lo voy a botar y te lo voy a demostrar. Porque hay que ver para creer. Y cuando puedo hacer algo, le digo puedo, y cuando no, le digo no. Ya lo sabes muy bien, amigo de Tarapoto que me estás escuchando. 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

0: Muy buenos días, amigos de La Voz Cooperativa. Bienvenidos a su programa sabatino en el horario de 9 a 10 de la mañana. Ahí estamos nuevamente con todos ustedes en este fin de mes, ¿no? En esta semana patriótica, por supuesto, somos peruanos y como tal asumimos esa enorme responsabilidad de poder contribuir al desarrollo de nuestro país. Son 205 años de, la independencia del Perú, hablemos así, por supuesto, hay mucho que conversar sobre ello, pero es los años que han transcurrido desde que se asumió pues ese gran reto de verdaderamente realizar, hacer, proponer, soñar con lo que debía de ser nuestro país, con grandes potencialidades, con personas, seres humanos que realmente en su mayoría estamos convencidos que quiere mejorar, que quiere ser un país diferente al que lamentablemente pues tenemos en muchos contextos. Pero bueno, es un proceso, lo entendemos. Mientras tanto, nosotros seguimos trabajando con mucha fuerza y nuestra cooperativa de ahorro y crédito de San Martín de Porres también se fortalece, también asume algunas estrategias para poder seguir siendo vigente y, por supuesto, al lado de cada uno de sus socios. Son 63 años de vida institucional cooperativa de manera ininterrumpida. Nuestra agencia va rumbo a los 48 años también de atención al público con más de 4.000 socios ya. Solo nuestra agencia, imagínense pues, más de 70.000, 80.000 ya a nivel de toda nuestra cooperativa y pronto también empiezan a sumar los socios de Chachapoyas en el departamento de Amazonas. Así que seguimos creciendo, sigue ya también la construcción de nuestro segundo local en la sede central en la ciudad de Tarapoto y todo esto por supuesto se convierte en un capital muy valioso, muy importante para nuestra cooperativa. Por supuesto, también hay dificultades y se ha escuchado el tema de Trujillo. Lógicamente, también hemos conversado con el gerente general y se sigue el trámite, se sigue el conducto regular, como debe de ser, afrontar los problemas, porque es así, tiene que darse y, por supuesto, con todas las garantías legales que se dan en este escenario, ¿no? Gracias a Dios, es un tema que se trata, es una agencia, por supuesto, pero tenemos 13, ahora 14 ya con la de Chachapoyas y seguimos avanzando. Estas situaciones, por supuesto, que no pueden distraer a nuestros dirigentes, a nuestra plana operativa, la gerencia general, se tiene que continuar y el equipo responsable asume como siempre lo ha hecho, ¿no? Hemos pasado muchos problemas, muchas dificultades en el transcurrir de los 60 años, ¿no? Y no solo algunas dificultades internas, sino también problemas sociales en el Perú, ¿no? Problemas económicos en nuestro país, problemas incluso entre el sistema financiero, entre muchas cooperativas también, que lamentablemente en ciertas circunstancias han tenido que ser absorbidas o desaparecer simplemente. Sin embargo, nuestra cooperativa ha podido sostenerse en ello. Así que eso estamos completamente seguros que son factores que tienen que darle el tiempo necesario, pero también continuar con los grandes proyectos de nuestra cooperativa. Así que por ese lado, con toda la tranquilidad del caso, porque también pues se tiene la supervisión de la Superintendencia de Banca, Seguros y AFP para poder hacer los controles respectivos y que lo hace de manera permanente durante todo el año, ¿no? Durante todo el año. Bueno, nuestra cooperativa sigue creciendo, ya están los estados financieros también, se ha publicado como debe ser y como se hace permanentemente, ¿no? Durante todo el año, todos los meses, siempre se está asumiendo, ¿no? Usted ya puede leer en las redes sociales oficiales de nuestra cooperativa, en lo que refiere, pues, a los comunicados y la información que se requiere. Esto es muy importante. La Cooperativa de Ahorro y Crédito San Martín de Porres, por ejemplo, indica que se reafirma su compromiso permanente con la transparencia, la solidez financiera y la protección de los ahorros de todos sus socios, por supuesto. Y luego ahí describe ya toda la información importante y que, bueno, parte de ello vamos a dar lectura. Nuestra institución desarrolla sus actividades con total normalidad, respaldada por una adecuada gestión financiera, una sólida posición patrimonial y el estricto cumplimiento de los estándares regulatorios establecidos por la Superintendencia de Bancas, Seguros y AFP, ¿no? Lo que estábamos manifestando. Al cierre del ejercicio 2025, la cooperativa registró utilidades superiores a 16.6 millones de soles. Asimismo, al mes de abril del 2026, registra utilidades acumuladas superiores a los 6.4 millones de soles, activos por más de 475.8 millones y un patrimonio superior a 141.8 millones de soles. Resultados que reflejan su crecimiento sostenido, solidez financiera y fortaleza institucional. Bueno, y toda la información que sustenta, pues, el trabajo que se viene desarrollando en nuestra cooperativa. Y bueno, todo esto, por supuesto, que a veces genera cierta incomodidad para algunos hombres de prensa que, bueno, quieren de repente otras cosas. Pero bueno, nosotros seguimos firmes, por supuesto, para fortalecer nuestra cooperativa de ahorro y crédito San Martín de Porres, ¿no? Algo de, digamos, experiencia tenemos en el conocimiento de la administración de una cooperativa. Tuvimos esa oportunidad en su momento, ¿no? Más o menos el 2015, ¿no? 14, 15, de poder estar y conocer todos los mecanismos que permiten el trabajo y el desarrollo y las proyecciones que se tienen del sistema cooperativo. Así que conocemos bastante, bastante bien todo el proceso de administración de nuestra cooperativa y del sistema cooperativo en general. Así que, bien, también tenemos, atención, hay un tema muy importante que en su momento también hemos podido conversarlo sobre lo referente a las cartas fianza, ¿no? Esto también es importante porque hay algunas empresas, ¿no? Incluso algunas autoridades que desarrollan obras en su localidad y tienen la idea que la cooperativa como una entidad financiera puede otorgar las cartas fianza, ¿no? Siempre a veces no se tiene la información o algunas autoridades no tienen la información. Las cooperativas no están autorizadas para poder, como se dice, asumir las cartas fianzas de alguna obra que se quiera desarrollar. No están en ello. Las cartas fianzas las emiten estrictamente los bancos, así. Así de claro, ¿no? Esto también hay que decirlo, porque a veces se tiene, si se hace con una cooperativa, eso no es legal, ¿no? O no sería legal también. Eso tenemos que aclararlo y no es de ahora, eso, pues esa disposición ha existido siempre, ¿no? Ha existido siempre, así que está clarísimo el escenario, todos los candidatos que están ¿no? haciendo su campaña, que están, bueno, ahora ya en este tramo final de la campaña, tienen que tener claro. Las cooperativas de ahorro y crédito no otorgan carta fianza para, ¿no?, la realización de una obra u otra acción que requiera la carta fianza. No las otorga. Hacerlo es algo ilegal, u ofrecer hacer eso de igual manera. No es correcto. Así que quede claro ello, y nuestra cooperativa lo tiene clarísimo hace varias décadas, desde su nacimiento, porque eso siempre ha sido así, ¿no? Las cooperativas no otorgan carta fianza, ¿no? Bien, y también está publicado ello. Usted quiere tener mayor información en el Face oficial de nuestra cooperativa, y está el comunicado para que queden las cosas claras, ¿no? Muy bien, ¿qué tenemos? Bueno, hoy día tenemos bastante información, como siempre, para evitar situaciones, ¿no?, de mal entendimiento, mala información, que no ayuda, por supuesto, a la comunidad, ¿no?, a la sociedad en su conjunto, ¿no? Bien, la campaña médica, no olvidemos, la campaña médica este 2 de agosto, así es. Nuestro administrador, el economista Luis Requejo Quispe, nos ha manifestado que ya está todo listo, todo preparado, porque este 2 de agosto se realiza la campaña médica gratuita, completamente gratuita, gracias a la responsabilidad de los socios, gracias al trabajo del Comité de Educación y, por supuesto, a cada una de las administraciones en nuestra cooperativa. Cada agencia realiza sus actividades a través de la Comisión de Educación. Cada administración también complementa algunas actividades para poder fortalecer el trabajo, como por ejemplo la campaña médica gratuita que se va a desarrollar en el distrito de Rumisapa. Así es, el domingo 2 de agosto, a partir de las 8 de la mañana hasta las 12:30 de la tarde, se tiene esta campaña médica gratuita en la institución educativa 0285 del distrito de Rumisap. Así es, y por si acaso, ¿no?, por si acaso, habrá corte de cabello gratis, ¿no? Corte de cabello, eso es lo correcto. Bueno, acá pues le conocemos, hay que peluquearnos un poco, ¿no? Muy bien. Pero es el corte de cabello gratis que realiza nuestra cooperativa, nuestra agencia Lamas, en el distrito de Rumisapa. Se atenderá en medicina general, en pediatría, en dermatología y en ginecología, ¿no? Así que están ustedes informados para que este 2 de agosto se acerquen a la institución educativa 0285 de Rumisapa para poder ser atendido, y por supuesto también los profesionales, los médicos que estarán en esta campaña, le orientarán como debe de ser, como debe de ser. Son profesionales de primer nivel, como se diría, ¿no?, muy reconocidos, y que tienen también esa disponibilidad de poder dar pues las indicaciones necesarias a las personas que se acerquen y tengan el interés de un chequeo, ¿no? Un chequeo en lo que significa medicina general, la atención en pediatría, en dermatología y en ginecología. Muy bien, estamos informados, y no olvidemos, este 2 de agosto en la institución educativa 0285. Muy bien, bueno, son los datos, las informaciones que tenemos en esta semana, ¿no?, del aniversario de la fiesta de nuestra patria, 205 años, y que por supuesto motiva, ¿no?, enorgullece. Nos falta mucho de civismo, sí, también hay que decirlo. Creo que se está perdiendo ese sentimiento por nuestro país, por nuestra patria. no es solo cuando juega Perú, ¿no? También es cuando nos interesa el desarrollo del país, cuando queremos las oportunidades que se deben dar también a toda la población y todo un escenario, pues, que esperemos existan algunas señales positivas para que realmente empecemos a hacer los cambios que hace décadas se viene buscando. Bien, esta semana se ha culminado una de las actividades que también, como lo habíamos anunciado, se ha desarrollado, lo que corresponde a preparados de tragos y cócteles. Preparada, programada por la Comisión de Educación de nuestra cooperativa, se ha desarrollado con todo éxito, como por supuesto, como siempre, nuestras actividades por parte de la cooperativa. Nos referimos a la preparación de tragos y cócteles. Esta actividad se desarrolló en dos etapas, una del 14 al 17 y otra del 21 al 24. Bueno, en todo caso, en forma secuencial, ¿no? Semanalmente, ¿no? 14, 17, 21 y 24. Creo que suena mejor ahí. Y se desarrolló en Tragowitza, Jirón San Martín, número 1192. Esta actividad, como lo hemos indicado, llegó a su fin, ¿no? El 24 de julio, es decir, el día de ayer, se cumplió con esta actividad ya la clausura y, por supuesto, con la alegría de todos los que han participado. Ya es una actividad, ¿no? Que fortalece el emprendimiento, ¿no? Que fortalece el emprendimiento. Creo que ese es el término correcto, porque observamos jóvenes, varones y señoritas, señoras, interesadas en poder aprender, como alguien manifestó, el poder hacer un brindis, ¿no? El poder tomar una copita, ¿no? De pisco sour o, ¿no? Un preparado. Creo que hay muchos, ahora los jóvenes, pues, dominan mejor estos términos, los más jóvenes, ¿no? Los más jóvenes dominan mejor estos términos y nunca se va a dejar de poder, ¿no? Ingerir un preparadito de esta naturaleza, ¿no? Esto siempre va a ser vigente, es un negocio que toda la vida va a existir, ¿no? Porque las nuevas generaciones incluso crean, inventan otros tipos de estos tragos y los sabores de los cócteles, así que es un emprendimiento que nunca va a estar en crisis, ¿no? Solo es innovar, ser creativos y precisamente estos eventos, estos cursos, estos talleres se dan para ello, ¿no? Para fortalecer la creatividad de aquellos emprendedores que están en este rubro. Así que el día de ayer llegó a su fin en lo que corresponde a este 2026 y, por supuesto, se participó, la voz cooperativa participó de la clausura de este evento. Bueno, Gili Areli Boada nos apoyó en esta oportunidad, ¿no? Como siempre, los amigos de Millennium Noticias y Millennium Digital y todos los canales que se tienen ahora en esta oportunidad, pues en el mundo de las redes sociales, pues nos ha permitido poder participar, ¿no? Entonces Gili tuvo ese enorme compromiso de estar con todos los que han participado de este taller preparados de tragos y cócteles con las cámaras de Katiuska, ¿no? Katiuska también estuvo apoyando ahí y bueno, y toda la parte técnica del programa que hace posible, ¿no? Hace posible este programa, una producción de MRTV Media, está don Diego Valles, por supuesto, y todo el equipo que nos apoya para que que sábado a sábado usted pueda ser partícipe de lo que se suscita en nuestra cooperativa de ahorro y crédito San Martín de Porres, Agencia Lamas, por supuesto. Muy bien, entonces esto vamos a tenerlo el próximo bloque, el siguiente bloque, así es. Pero antes también, sí, es una semana de reflexión, ¿no? Por nuestro país, se ha indicado, ¿no? Son 205 años. El desfile se va a desarrollar el día de mañana, domingo 26, se va a desarrollar el desfile cívico escolar. Me parece que también va a ser militar, van a llegar del ejército aquí en nuestro país, también va a estar la Policía Nacional y va a ser una actividad muy interesante, muy importante, ¿no? Entonces, es por nuestro país, las autoridades, por supuesto, también participando, al margen de las diferencias políticas, ¿no? Al margen de los colores políticos. Somos peruanos y debemos asumir con mucha responsabilidad para fortalecer la imagen y, por supuesto, también generar desarrollo para el mismo. Así que mañana ya los amigos de Millennium estarán en la Plaza de Armas desde muy temprano para llevarles todas las imágenes, ¿no? Nada que enviar a los medios de comunicación de la capital de la República en un desplazamiento espectacular para todos nuestros amigos de los canales digitales de Millennium Radio Televisión. Así que desde muy temprano mañana estarán para poderle llevar en vivo y en directo las imágenes desde la Plaza de Armas de la tricentenaria ciudad de Lamas. Bien, atentos entonces, eso es lo que nos indican nuestros amigos de Millennium y para toda la región San Martín, el Perú y el mundo, como se dice. Muy bien, y luego, por supuesto, también, bueno, se estará compartiendo las imágenes de la asunción de mando, de esta nueva etapa, ¿no?, del gobierno de la señora Fujimori y, por supuesto, también, bueno, una serie de información al respecto, la instalación y ahora la bicameralidad, ¿no?, tanto de la Cámara de Diputados y la Cámara de Senadores. Entonces, son jornadas que se vienen cumpliendo y que, por supuesto, Esperemos que las cosas realmente sean, aunque sea un poquito mejor, ¿no? Aunque sea un poquito mejor. Es complicada, pues lo sabemos hace años, hace décadas, pero ojalá que las cosas sigan mejorando. Lo importante es que como cooperativa se está sólida en sus actividades, en sus gestiones, en sus proyecciones y por supuesto en los grandes sueños que se tiene como cooperativa de ahorro y crédito San Martín de Porres. Muy bien, entonces vamos a ir a unos anuncios cooperativos y volvemos con todo lo que fue la clausura del taller preparados de tragos y cócteles que realizó la agencia Lamas.
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0: Muy bien, bueno, ya estamos nuevamente con todos ustedes, por supuesto, y en este mes de julio, mes del aniversario patrio, pues llegó a la parte final, el taller preparados de tragos y cócteles. Veamos el informe que nos han preparado nuestros compañeros y también pues el aporte de Gilly Areli Boada Reategui en esta jornada desarrollada el día de ayer. Veamos.
1: Hola amigos de La Voz Cooperativa, el día de hoy nos encontramos en el Rooftop Herencia, donde se está llevando a cabo el taller de coctelería, de tragos y coctelerías que organiza la COPAC San Martín de Porres a todos sus socios. Que pueden venir y se han inscrito para que se realice pues este taller y puedan aprender lo que es la coctelería. En estos momentos vamos a conversar con Juan Carlos Dávila, que es eres el bartender.
2: Son cuatro clases y este ya es obviamente la última, ya pues, ¿no? Haciendo el tema de la clausura en este caso.
1: ¿Qué cócteles se ha enseñado a las socias en este caso?
2: En este caso hemos aprendido las bases de los cócteles, que son el tema de los tragos. Hemos dividido primero la clase a base de ron, todos los cócteles son a base de ron. El siguiente fue a base de pisco, el tercero fue a base de lo que es vodka. Y esta última clase es un tipo de especial, pues, ¿no? O sea, como no había más clases, le hemos tenido que añadir pues de todo un poco ya en la última. En este caso la última que estamos llevando, pues, ¿no?
1: ¿Cuál fue la modalidad? Porque estamos viendo que se han repartido en grupos las chicas.
2: Bueno, en este caso había tenido información de que iban a ser un total de 30 personas y en realidad pues se han tratado de ir terminando, bueno, se han ido llegando, en este caso, entre 25 a 30. Entre las tres clases que hubo, pues, ¿no? Pero de ahí les tuve que dividir porque el material de trabajo, en este caso, era como para que un poquito ellos vayan entrando en confianza misma.
1: ¿Qué tal? ¿Cómo han visto a las socias, la participación de ellas?
2: Sí, me agrada mucho porque son mujeres, en este caso mamás, la mayor parte, ¿no? Y bueno, pues la mamá todo puede, pues, ¿no? Como se dice el dicho, ¿no? Y en este caso se han puesto mucho el tema de la valentía y el tema de la confianza, y con la capacitación que les he ido brindando, pues bueno, se ha ido viendo buenos resultados en este caso, ¿no? Y es un poquito más fácil poder dirigirles ya en estas últimas porque ya entienden todo, pues, ¿no?
3: Hoy es la clausura de esta maravillosa forma de enseñar a los socios, a los que no son socios. El objetivo de la cooperativa es precisamente llegar a la población para que la población pueda tener un emprendimiento, y esto creo que es el resultado. Se está notando que en esta última fecha del taller ya los que estaban en las anteriores fechas ya conocen, saben cómo hacer un licor, una coctelería, y eso hace que la cooperativa una vez más llegue a la población, que la población también se identifique con su cooperativa, para que sepan que las cooperativas se han formado justamente para dar facilidades de trabajo, facilidades de préstamo, facilidades de emprendimiento. Por ejemplo, la otra semana que viene, la primera semana de agosto, exactamente el 2 de agosto, va a haber también una campaña médica en Rumisapa, y así la cooperativa año tras año va poniendo a disposición de la población, de los socios, para que sean beneficiados, ¿no?
1: Se espera que la cooperativa, la agencia Lamas, también realice otros talleres en beneficio a todos los socios de la cooperativa.
3: Definitivamente, nosotros como delegados estamos siempre pendientes, sugiriendo, porque hay una asamblea general, y en la asamblea general nos dan la potestad a cada agencia para que puedan ver qué temas de talleres se pueden desarrollar, y el AMAS ha preferido o ha elegido este taller de coctelería. También se viene, como repito, la campaña médica en el deporte. en el deporte también, o sea, la cooperativa siempre está invirtiendo. La oportunidad para la cooperativa no es un gasto, es una inversión para que la población se beneficie.
1: Bien, entonces aquí también vemos a las socias que están realizando, preparando el... ¿Qué están preparando? A ver si me pueden explicar.
4: Tinto de verano.
1: El tinto de verano. ¿Cuáles son los pasos para realizar un tinto de verano? A ver si nos explican.
4: Llenamos el vaso de 8 cubos de hielo, luego lo ponemos 2 onzas de tinto de vino, 2 onzas de naranja, el tampico, y 1 onza de gaseosa, que es el ginger a base de jengibre.
1: Vemos aquí que ya saben más o menos esta copita para qué sirve o de cuántos son, a ver si nos pueden explicar un poquito.
5: Esto de acá, es de 2 onzas y esto es de 1 onza. Esto equivale a 60 centímetros y esto a 30 centímetros.
1: ¿Qué tal? ¿Cómo ves?

0: bonito, la verdad. Me encanta.
1: Perfecto. Señora, usted ahorita usted vemos que está con el pisco en la mano. ¿Qué tal? ¿Cómo ha llevado estas cuatro fechas del taller?
2: Muy bonito, linda. Agradecemos a la cooperativa que siempre estés para hacer estos cursitos y que se viene, pues. Me encanta.
1: ¿Cuál es el trago que más de repente les ha dificultado hacer?
2: Uno es el Machu Picchu y el otro es a base el que se le mueve, eso más que todo, cuando se usa
1: el shaker
2: acá.
1: A ver si la cámara nos acompaña para venir un poco más acá. De repente el Machu Picchu se les ha mezclado.
0: Sí, al principio sí nos ha salido así, no nos ha salido exactamente, pero en el segundo intento que hemos tenido ya nos ha salido mejor.
1: ¿Se puede decir que ha sido el traguito que más les ha gustado hacer?
0: Sí, porque hemos combinado tres sabores y, o sea, ha sido el más lindo y también porque me gusta, ¿no? Pero y también hemos aprendido a tomar, porque tiene una forma de tomar.
1: Aprendido a tomar.
0: Hemos aprendido a preparar y a tomar, porque no sabíamos tomar. O sea, desde el profesor nos ha enseñado cómo vamos a tomar el trago.
1: Perfecto. Bien, yo he visto a estas chicas en redes sociales que en cada taller estaban publicando todo lo que han aprendido. En esta oportunidad, ¿qué están preparando?
3: Hoy estamos preparando tinto de verano en dos versiones.
1: ¿Cuál es la versión que ustedes van a preparar?
3: El que es un poco más dulce. Y el otro,
4: al revés.
3: Claro, o sea, como que el
4: presentación.
3: La presentación nada más.
1: Cuatro clases, cuatro talleres que han realizado. ¿Qué es lo que más se ha complicado hacer?
5: A ver, dentro de todos... Había uno que era el mojito. Bueno, el mojito sí es más práctico, pero había uno que es azul, no recuerdo muy bien el nombre.
1: Laguna Azul
5: había también uno, ¿no? Sí, claro.
1: Hay tantos tragos que han hecho que ya no se acuerdan los nombres.
5: Hemos hecho un sinfín de tragos, han estado todos deliciosos, pero unos más ricos que otros. Por ejemplo, ahorita el orgasmo que nos ha dejado anonadadas con ese sabor, hemos quedado exquisitadas.
1: Los tragos, vemos que ya estaba diciendo que ya esto lo vas a preparar todos los días en tu casa.
6: No, tinto de verano.
1: Solo tinto de verano.
6: Sí.
1: ¿Y por qué los otros tragos no?
6: De acuerdo, pues al gusto ya, a la ocasión también.
1: Lo que importa es que la Copac San Martín con esos talleres ayuda a que todos sus socios de repente en algún momento puedan emprender, como la señora Nancy, de repente a sus chupetes le pone trago.
6: Ya está en proyecto en hacerlo del mojito.
1: ¿Qué tal? ¿Cómo ha visto el taller de la Copac San Martín?
6: Excelente, me gusta, ojalá que siempre nos inviten, porque dice hay varias veces que han hecho talleres y a mí primera vez me han invitado. Ojalá que nos continúe.
1: De repente otros talleres también.
6: Otros talleres, por ejemplo, repostería, también sería excelente. Lo que es taller de costura, tejidos, sería todo.
1: Bien, estamos con el administrador de la Copac San Martín, Agencia Lamas, Luis Requejo.
7: Estamos cerrando con la cuarta clase que hemos desarrollado de cócteles. Una clase que ha sido, bueno, una actividad, taller que ha sido bastante solicitado por nuestros socios, ¿no? Y en coordinación con los delegados de la agencia hemos decidido poder realizar, y como ustedes verán, está teniendo la acogida que nosotros esperábamos, y esperemos que ese taller, ¿no?, como es productivo, ¿no?, esperemos que haya sido completamente de agrado para todos los socios participantes, ¿no?
1: Como usted lo mencionó, ha habido una gran acogida en más de mujeres, ¿no?, para este taller.
7: Sí, como todas las actividades que nosotros realizamos, nuestras socias, damas, mujeres, siempre están presentes, por lo cual nosotros agradecemos siempre a las socias y socios también que nos acompañan hoy en esta actividad y en las diferentes actividades que nosotros realizamos, ¿no?
1: ¿Se esperan otros talleres que va a realizar la Agencia Lamas?
7: Sí, bueno, tenemos otras actividades, no específicamente como talleres productivos, ¿no?, sino hay otras actividades de capacitación, orientación, charlas, ¿no? Por ejemplo, en el próximo mes vamos a desarrollar una charla, una capacitación para las personas que se dedican a motocarrear, ¿no?, dentro de la ciudad de Lamas, que va a ser beneficio.

0: tanto para ellos, para que puedan dar un mejor servicio, y como para las personas, los turistas que nos visitan en nuestra ciudad, ¿no?
1: Finalmente, un mensaje para todos los socios y que se unan a la Copac San Martín y también a los talleres que próximamente se van a realizar.
0: Nosotros como institución, como Cooperativa San Martín, estamos creciendo no solo en la membresía, ¿no? Dentro de la agencia Lamas, ¿no? Sino también a nivel nacional. Pronto vamos a abrir agencias en Chachapoyas y un nuevo local también en la ciudad de Tarapoto. Están completamente invitados a formar parte de esta gran familia de la cooperativa, y que algo que caracteriza o distingue de nuestra institución es que estos temas de talleres, capacitaciones, siempre están orientados y pensados para nuestros socios, ¿no? Así que están cordialmente invitados para que puedan recibir todos los servicios y beneficios que nos otorga su cooperativa San Martín.
2: Muy bonito el taller, aprendiendo muchos tragos. Cada fecha ha sido muy importante y innovador también para nosotros, ¿no? Porque hemos aprendido a realizar diferentes tipos de tragos.
1: Con este aprendizaje, ¿cómo lo vas a llevar? ¿Algún emprendimiento, de repente con tus amigos en alguna fiesta?
2: Claro, como te decía, es muy útil y muy bueno también, porque nos va a servir de mucho. Puede ser para un emprendimiento, para un otro tipo de negocios, ¿no? O también para las reuniones familiares que siempre se tiene, para los cumpleaños y así.
1: Por ejemplo, a ti, ¿cuál ha sido el trago que se te ha dificultado hacer o que has dicho, esto es lo que yo quiero hacer?
2: Bueno, empezamos porque más me ha gustado han sido los mojitos. Hemos hecho tres tipos de mojito, y el que más me ha dificultado ha sido el... Pucha, a ver cuál.
1: Han habido demasiados tragos.
2: Sí, la verdad es que hacíamos 4 o 5 tragos, de 5 o 6 tragos diarios.
1: Bien, aquí estamos con los delegados de la Copac San Martín, Agencia Lamas, que vemos que están tomando su traguito. Bueno, este es el segundo trago que ya están tomando. ¿Qué tal? ¿Qué puntuación le dan a las chicas que están en el taller?
3: Muy bien, estamos ya degustando los tragos que pues se están desarrollando en este taller, y pues el trago está muy bueno. Vamos con 10.
1: Los socios, en este caso los delegados, siempre están a la vanguardia, viendo que todos los talleres se cumplan.
4: Así es, en esta oportunidad, acompañándoles una vez más en los talleres que realiza la Cooperativa San Martín de Porres, Agencia Lamas, y estamos viendo el desempeño de las clases que han venido desarrollando, y podemos decir 10 de 10 lo que están preparando.
1: Hemos visto que algunas veces están apuntando, también han sido 4 fechas que los delegados también estaban pendientes de que todo se lleve de la mejor manera.
5: Exacto, se ha visto el interés por aprender, se está viendo el interés por aprender por parte de nuestras socias, y esperemos pues que esto sea una puertita para un emprendimiento, al menos para ellas, o para el uso propio de sus actividades que puedan tener.
1: ¿Otros talleres de repente se van a desarrollar en el transcurso del año?
5: Eso está en planificación, eso se está viendo ya en reunión con todos los delegados para nuevas talleres que se puedan brindar.
1: Entonces, los socios deben estar atentos a la Copac San Martín, Agencia Lamas, para que puedan ver próximos talleres que se puedan realizar.
3: Claro, así es. Como ya lo dijo Genoveva, estamos ya analizando qué otros talleres más podríamos brindar a los socios, y pues dar gracias de que se está teniendo la acogida, ¿no? En todos los talleres que la Agencia Lamas está desarrollando.
1: Finalmente, un mensaje de repente también a los socios para que vengan y también sean parte de la Copac San Martín.
4: Así es, el agradecimiento a cada uno de nuestros socios por respaldar las actividades que se viene desarrollando como Agencia Lamas. Asimismo, la invitación a cada uno de ellos a unirse a los nuevos talleres que se va a estar dando a conocer en el transcurso de los meses.
1: ¿Qué es lo que han preparado el día de hoy?
6: La bebida del orgasmo.
1: ¿Qué tal? ¿Cómo se prepara?
6: Mira, esto es 2 onzas del Bells, licor de café 1 onza, y 1 onza de
7: Bailey's 2 onzas y almendra 1 onza.
6: Almendra 1 onza, el licor de almendra 1 onza. Entonces eso lo ponemos en el Bakes, en el Shakes, y ahí lo ponemos con 6 cubitos de hielo. y lo ponemos a mover por un lapso de 15 segundos y luego lo toma, lo vaciamos en el vaso que está ya con hielo y cernidito, ¿no? Entonces sí se lo puede, se lo decora ya con un marrasquino y está delicioso, de verdad.
1: Señora, cuéntenos, ¿qué otros tragos, aparte del orgasmo, han aprendido a realizar?
4: Bien, también hemos aprendido el Machu Picchu, la caipirina y Laguna Azul. Y entre otros más que ahorita no recuerdo.
1: ¿Qué tal? ¿Les ha gustado el taller? ¿Cómo se ha desarrollado durante estas cuatro fechas?
4: Sí, se ha estado bonito. Hemos aprendido también a preparar algo nuevo. Para nuestra, a veces tenemos alguna actividad y siempre buscamos a alguien que nos prepare y ya tenemos esa habilidad de hacer en nuestra propia casa, con nuestros propios insumos.
1: Bien, vamos a seguir viendo aquí también. Aquí vemos a la señora Teresa que ha preparado su trago. ¿Qué tal el taller en estas cuatro fechas?
7: Muy interesante, señorita. Estamos muy agradecidos por la oportunidad que nos da la cooperativa de participar en estos talleres.
1: ¿Qué otros traguitos también ha aprendido o cuál fue el que más le gustó?
7: El Machu Picchu, la Laguna Azul, el Mojito, Cuba Libre y Piña Colada. Todos me gustan.
1: Con esto usted ya en su casa ya va a preparar un día caluroso de repente y empieza a hacer sus traguitos.
7: Por supuesto, cuando tengo los invitados ya voy a empezar a hacer fama de que aprendí a hacer esto.
1: Perfecto. Sí,
7: gracias.
1: Acá también vemos a la ceñito. ¿Qué tal? Hemos visto que han preparado dos tipos de tragos. ¿Cuáles han sido?
8: Ha sido el orgasmo normal, tradicional, que dice el profesor. Porque ahorita está preparando otro, que también se llama orgasmo.
1: Han habido cuatro talleres, el día de hoy es la clausura. ¿Cuál fue el trago que más se le ha complicado hacer?
8: No, realmente casi ningún trago, ¿sabes por qué? El profesor es muy práctico, muy didáctico para enseñar, llega a nosotros y lo hace todo como explicable, que nosotros entendemos, muy fácil.
1: Usted ya sale toda una profesional en el taller que ha ofrecido la cooperativa.
8: Bueno, ya puedo hacer, ya lo hice también algunos tragos en mi casa.
1: Sí, en un día caluroso, usted invita a sus amigas y ya está.
8: Así es, ya puedo hacerlo.
9: Y cuando un profesor enseña algo que, como esto, le van a quitar chamba de repente. Pero el profesor que tiene en la cabeza no sé cuántos licores sin ver la nota, él sabe cómo preparar. Yo lo he visto también en algunas reuniones. Cómo hace, y que yo estoy orgulloso porque es de Lamas, el profesor Juan Carlos, y que esta riqueza del arte de preparar el arte del licor nos sea transmitido. En ese sentido, don Luchito, una vez más felicitar a la cooperativa. Nosotros como delegados estamos pendientes de que la población se beneficie con los emprendimientos. Por ejemplo, en salud, el 2 de agosto va a haber una campaña de salud en Rumizapa y que la cooperativa se proyecta por diferentes comunidades para servir y para que se animen a muchos que no son socios, y los que son socios, siempre con los aportes, acérquense a la cooperativa, inviten a otros para que la cooperativa sea más sólida como ahora lo está. Felicitaciones a todos. Muchas gracias.
10: Bien, profesor. Le invito, profesor, para poder hacer entrega de los certificados, ¿no? Eso está firmado por los representantes de la Comisión de Educación Central de la ciudad de Tarapoto, donde se destaca la participación del taller Preparación de Tragos y Cócteles, organizado por la Comisión de Educación de la Cooperativa San Martín, Agencia Lama, ¿no? Con fecha julio del 2026. Vamos a llamar y quiero dar el honor, bueno, al profesor Rubén. Y en esta ocasión llamo a Guadalupe Acosta Mori, que está presente para poder hacer entrega de... Invito a la profesora Raquel, también delegada de nuestra institución, para poder hacer entrega de certificado a Olga Coral Panduro.
11: Muy bien, muy bien. Gracias, gracias a Gili Arelli por el apoyo, por supuesto. Ya va a ser parte de La Voz Cooperativa también, Agencia Lama, por supuesto. Producciones MRTV Media, ¿no? Con siempre con la calidad para poder estar en cada uno de sus hogares con la información que sábado a sábado compartimos con cada uno de ustedes. Muy bien, bueno, vamos llegando a la parte final de nuestra edición correspondiente al día de hoy, sábado 25 de julio de 2026. Agradeciéndoles por su sintonía, por supuesto, un fuerte abrazo por estas fiestas patrias a todos los socios, a todos aquellos que están o decidieron pues asociarse, algunos con 25, 30 años de socios o algo más, otros que recién han ingresado a nuestra cooperativa. Por supuesto, tenemos la solidez, tenemos la garantía de siempre estar atentos con todos los beneficios, sobre todo, que da nuestra cooperativa y también la enorme responsabilidad de administrar correctamente la economía de la misma, es decir, de nuestra cooperativa. Así que, bien, seguimos avanzando, nada nos detiene y, por supuesto, Dios mediante, hasta después de 28, ¿no? El próximo sábado, así es, próximo sábado, siempre en el horario de 9 a 10 de la mañana. Que tenga un buen fin de semana y felices fiestas patrias. Permiso.

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1: 10 de la mañana, un minuto.
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1: 10 de la mañana, 9 minutos.
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Hola amigos, ¿cómo están? Buenos días, bienvenidos a esta edición de hoy de Ruta 90. Siempre a través de los 106.9 FM de Millennium Radio estamos con ustedes. También a través de nuestra página web www.millenniumrtv.com. Nos podemos escuchar ahí, podemos compartir la programación diaria de Millennium a través de nuestra plataforma digital. Si tienes un teléfono con el sistema Android, puedes descargar desde Play Store el aplicativo de Millennium, Millennium con doble L, Millennium RTV, y tendrás en tu teléfono la programación habitual de Millennium, tanto en entretenimiento, noticias, deporte y el acontecer diario que es cubierto por nuestros reporteros, por nuestros comunicadores. Y también quiero señalarte que mañana se realizará el desfile por Fiestas Patrias, en todo caso la ceremonia cívica por las Fiestas Patrias del Perú aquí en Lamas, y será Millennium Radio y Televisión quien transmite en vivo, en directo, desde muy temprano, desde el amanecer prácticamente en Lamas, y toda la ceremonia protocolar por los 205 años de independencia que celebra el país en un momento muy especial, en cambio de mando. Se inicia una nueva temporada de gobierno en Perú y veremos qué nos trae. Bueno, yo particularmente creo que no nos traiga muy buenas cosas, pero bueno, ahí está, ese es lo que eligió el país, y vamos a estar expectantes de lo que suceda en estos días de cambio de poder. Así que, pero nosotros hoy sábado estamos aquí en los 106.9 FM en Ruta 90, y como una antesala a las Fiestas Patrias vamos a hacer un especial de rock peruano. Bueno, en realidad de música peruana. Entonces queda, en todo caso, que tú nos escribas, tú nos llames, nos digas, quiero esta canción que renueva mis sentimientos patrios, porque más allá de llevar una escarapela o izar la bandera, ser peruano es mucho más que eso, y nos falta todavía, porque ser peruano es ser limpio, es no botar la basura en la calle. Mañana vamos a acelerar el desfile, supuestamente para elevar el civismo, pero vamos a ver cómo terminan las calles. Entonces, las contradicciones que se dan. Pero en todo caso, estamos aquí para disfrutar de la música, para disfrutar de los recuerdos, así que listos y preparados. Yo espero tus comunicaciones para programar juntos el programa de hoy. Bienvenidos nuevamente, vamos a viajar en el tiempo, disfruten del programa, y esto es Ruta 90.

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1: Muy bien, hoy 25 de julio nos adelantamos de pronto a las fiestas patrias y hay formas de celebrar. De pronto la música criolla va a estar presente, los huaynos y nuestra música amazónica también, porque somos parte de este hermoso país. Pero aquí en el programa vamos a hacer de pronto un recuento, vamos a escuchar algunas canciones de artistas peruanos que también son parte de nuestra identidad cultural, de nuestra identidad musical, y son obras que se han hecho en el país y que de pronto al estilo del programa

0: grupos peruanos previo a las fiestas patrias en homenaje a nuestro querido país. Que lo disfrutes.
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0: Belkins, tema para jóvenes enamorados.

Bueno, estamos haciendo un homenaje al país con canciones hechas por peruanos. Acabas de escuchar a Beto Danelli con Te Necesito. Y hace unos minutos también escuchábamos a Elena Hash con Que Y Es Que Sucede Así. Banda peruana también que en los 80 nos hicieron cantar, nos hicieron sentir muy bien con las letras de sus canciones. Esta canción que acaba de escuchar Beto Danelli, una buena canción también ochentera. Y así que vamos a seguir recordando canciones de bandas peruanas, de bandas de grupos peruanos, de solistas peruanos que nos han hecho sentir que también estamos en el mundo de la música y que la música nacional, el producto nacional también es bueno y puede convertir y puede competir en los mercados internacionales. Así que sigamos recordando canciones hechas por peruanos, vísperas de nuestras fiestas patrias, aquí en Ruta 90, 106.9 FM o www.milenioenrtv.com. Río, la universidad.

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Bueno, estamos haciendo este especial de música con bandas peruanas previas a la fiesta de patrias. Pero hoy, 25 de julio, está de aniversario la ciudad capital de nuestra región, la ciudad de Moyobamba. Aunque ahí ha aparecido un historiador que ha dicho que no es tan cierto que esta sea la fecha, no es tan cierto que se cumplan 486 años, son 9 años menos, según lo que ha dicho. Esto está en discusión, pero hasta el momento oficialmente se conoce que hoy, 25 de julio, es el aniversario de la ciudad de Moyobamba, la ciudad de Santiago de los Ocho Valles, Moyobamba, capital de la región San Martín, y previo a las fiestas patrias también, cumple 486 años de lo que tenemos ahora oficialmente. Así que nuestro saludo para la gente de Moyobamba, gente muy linda, gente que tiene que entender que también que pertenece a San Martín, pero que Moyobamba es una ciudad que tiene mucho potencial turístico, gastronómico, y hay que explotarlo de la mejor manera para el beneficio de sus pobladores. Moyobamba es una ciudad a quien quiero mucho, que me ha dado mucho también en conocimiento, en amistad, pero también que me ha quitado lo que más quería, pero en fin, ese es otro tema. Pero Moyobamba está ahí, es la capital de la región, tiene, como decía, posibilidades de desarrollo y crecimiento. La gente Moyobamba tiene que creer en lo que tiene y ser feliz con lo que tiene, pero venderlo al mundo de una manera, porque hay talento, hay creatividad, hay cultura, hay recursos naturales paradisíacos. Así que salud para toda la gente de Moyobamba que nos escucha a través de la página web. Entonces, en homenaje a Moyobamba y en homenaje al Perú, vamos a escuchar una canción en una de las bandas más emblemáticas que ha dado Moyobamba, como son los Mirlos. Los Mirlos han llevado su música por el mundo, incluso han estado en Coachella, este espacio impresionante e interesante del mundo de la música. Así que escucharemos a los Mirlos con Añoranzas a Moyobamba, y luego una banda de Iquitos que nos tocará en versión en español, Radar de Amor, Pax de Iquitos, también recordando aquí en el programa. Así que sigamos aquí en Ruta 90 en esta segunda hora ya en homenaje al Perú.

Acabas de escuchar a la banda Pax. Esta era una banda de Iquitos que hacía la versión de Radar Love o Radar de Amor, que es una canción original de la banda de rock holandesa Golden Earring. Y esta canción está en el noveno álbum que se llama Mountain. Entonces, esta canción fue hecho por Pax en esta versión que acabas de escuchar. Pax, una banda de Iquitos, ¿no? Que no tenía nada que envidiar con su inglés masticado, pero ahí está, Radar de Amor, en esta versión de Pax, grupo peruano, grupo de Iquitos. Y vamos a seguir la sintonía total, gracias a don Arturo Trigoso, que nos está escuchando, nos dice, en la bodega Arévalo Benítez, en la esquina del Movimiento. Ahí está don Arturín, saludos para Boris, para Julio, para Iván, para Piero, y también para Cindy, para María Luisa y para Maya, escuchando el programa también ahí en el barrio de Quiriualpa, en Lamas. Y también nos dicen, desde el cálido y acogedor sector de San Anguillo, en la banda de Chilcayo, Celda 69, ahí está don Julio Guerrero, escuchando el programa. Y como soy buen peruano, quiero saludar a la patria, me dice, y quiero esta canción con la cual me identifico. Prácticamente es mi canción. Nos dice, con esta banda arequipeña que se llama Por Dinero. Así que saludando a don Julio Guerrero, que está ahí en su celda, en el sector San Anguillo, va esta canción celebrando a la patria. Un fuerte abrazo, Julito.

Bueno, acabas de escuchar a la banda Tagnenia Trémolo con su canción Enamorada de un Ángel. Y bueno, hemos querido homenajear a la patria con canciones de bandas peruanas previa a las fiestas patrias, y que este año que inicia, porque la patria cumple el 28, empieza un año en un cambio presidencial incluso, sea mejor, pero va a ser mejor en la medida que todos trabajemos juntos. Se ha polarizado el país, hace muchos años vive polarizado, y hay que encontrar un punto común, un punto que nos une. En algún momento era el fútbol, ahora no sabemos qué nos va a unir, pero hay que trabajar mucho para que nuestro país esté unido y pueda salir adelante. Recursos hay, creatividad hay, ganas de la gente de trabajar hay. Es la decisión de los políticos hacer bien las cosas. Pero bueno, que el Perú tenga mejores tiempos. Pero también un saludo especial a la gente que está fuera del país, que ha tenido que irse del país para trabajar, para conseguir algunos objetivos. Y aunque algunos de ellos nos han equivocado a la presidenta que tenemos, pero no importa. Un saludo para la gente que está fuera, que hace patria, que extraña su comida, que extraña su Juane, que extraña el abrazo de la gente, el saludo de la gente. Así que también son peruanos. Así que con esta canción cerramos este bloque, este especial de música hecha por bandas peruanas en homenaje a nuestro país que cumple 205 años de independencia. Así que cerramos con esta canción y continuamos ya con el último bloque de Ruta 90, aquí en los 106.9 FM de Millennium Radio o www.millenniumrtv.com. Esto es Ruta 90.

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Muy bien, amigos. Así hemos llegado a la parte final de nuestra participación el día de hoy aquí en los 106.9 FM de Millennium Radio. Yo solo quiero desearte que tengas un buen fin de semana, bueno, un feriado largo por fiestas patrias, y ojalá que Dios pueda bendecir a nuestro país y que los políticos puedan tomar decisiones adecuadas para el bien de la población. Mañana habrá una transmisión en vivo y en directo de la ceremonia cívica por aniversario patrio desde la Iglesia Santísima Cruz de los Motilones en Lamas, luego desde la Plaza de Armas de la ciudad y el desfile cívico. Así que atentos a la programación de Millennium. Desde muy temprano tenemos esta programación, una cobertura especial por fiestas patrias y cómo se rinde homenaje a la patria en su actividad cívica desde Lamas. Así que más tarde llega la música criolla. Nosotros nos despedimos deseándote que tengas un buen fin de semana, un gran feriado largo y que vengan mejores tiempos para todos. Un fuerte abrazo. Cuídense mucho. Esto ha sido la versión de hoy de Ruta 90. Regresamos el próximo sábado, Dios mediante.

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Damas y caballeros, muy buena tarde, bienvenidos y bienvenidas al programa Laure Criollismo y su Franja Criolla. Que corresponde hoy sábado 25 de julio del año 2026, año de la esperanza y el fortalecimiento de la democracia. ¿Qué tal, amigos? Un gusto, un gustazo tremendo de estar con todos ustedes en este día maravilloso. Nuestro saludo especial y cordial para todos los amigos, para todos los oyentes. Estamos próximos a celebrar el 205 años de independencia nacional y celebrando los días 28 y 29 de julio el recuerdo de la libertad proclamado por el general don José de San Martín en el año 1821. Bueno, estamos a puertitas para celebrar los 205 años de independencia de nuestra querida patria que se llama Perú. 12:07, ya estamos en cabina para brindarles la música peruana, la música criolla, a través de sus grandes músicos, cantores, autores que cultivan la música nacional en el género criollo, a través de los 106.9 Milenio Tu Radio, avanzamos contigo. Saludos para todos los amigos, para todos los oyentes, quienes comparten nuestra sintonía, la hora de la peruanidad, la hora de criollismo y su franja criolla. Iniciamos con los hermanos Añarto y este hermoso tema, Mi Perú.

12 del día, 10 minutos, hermosas tierras, ricas montañas. Tiene mi Perú, hermosa canción con los hermanos Ayarte. La independencia del Perú fue un proceso social y militar que culminó con el fin del dominio español.

destacando las figuras de José de San Martín y Simón Bolívar, rindiendo pleitesía a nuestros próceres, a nuestros precursores de la independencia del Perú, en este mes de la patria, mes de la peruanidad. 12 del día 11 minutos. Nuestro saludo para los hombres del campo, a las amas de casa, la reinita del hogar, para los amigos de la volante, los amigos choferes, los amigos estudiantes. Momentos libres, momentos hay que aprovechar, hay que agarrar los libros, hay que abrirlos, hay que leerlos, porque un hombre que lee es un hombre culto. Un saludo también para los maestros, para nuestros amigos comerciantes, mayoristas, minoristas, ambulantes, los amigos de la Policía Nacional, nuestros cibernautas, amigos que nos siguen o copian a través de la página web www.milenio.rtv.com.pe, como también para nuestros hermanos reclusos presos por cosas y casos del destino, o recluidos en los diferentes centros penitenciarios de la región San Martín y el país. Cosas y casos del destino, pero siempre decimos que del hospital y la cárcel nadie se puede admirar, porque el hombre más borrado puede llegar a esos lugares donde se conoce a los amigos, a los mejores amigos, y siempre decimos échate en cama y verás quién te ama. Salud para nuestros amigos del penal de Pampa de San Anguillo, por la banda de Chircayo, como también por el sector Partido Alto, en el penal de Santo Toribio de Mogrovejo, holgando condena por uno y otros motivos. Son cosas y casos de la vida. 12 del día 13 minutos. También nuestros amigos carpinteros, nuestros amigos albañiles, constructores, mecánicos, pintores, vigilantes, panaderos, también nuestros amigos motocarristas, las guapas y hermosas secretarias de la bancada privadas y públicas, como también las guapas y hermosas enfermeras en los diferentes nosocomios de la región San Martín y el país. 12 del día 13 minutos. La música peruana tiene fama en todo el mundo, y como buenos peruanos, siempre orgullosos de difundir nuestra música, porque donde late un corazón peruano está la patria, en lo más recónditos, en los últimos rincones de nuestra querida patria que se llama Perú. 12 del día 13 minutos. Patria peruana, una hermosa marinera que nos canta Isidoro Berrocal, más conocido en el mundo artístico como Cholo Berrocal.

12:17, como amaneció el día. Un poco sombrío en estas horas de la tarde. Como también algunos nubarroncitos en el cielo lameño. Decíamos, la emancipación del Perú se produjo el 28 de julio del año 1821, cuando un grupo de aguerridos libertadores, comandado por el general del ejército argentino José San Martín, proclamó la independencia del Perú en la Plaza de Armas de Lima. Así es, y por supuesto en este 28 de julio celebraremos el 205 años de la independencia del Perú. 12:17, nuestros saludos en la bella ciudad de Lamas, por las diferentes calles y arterias, en los bares, en los restaurantes, en las tiendas comerciales, apostados nuestros amigos, nuestros oyentes, que gustan de la buena música, la mejor música del mundo, la música peruana en el género criollo, y por supuesto como buenos peruanos orgullosos de difundir, y muchos de escuchar nuestra música peruana, nuestra música criolla, que tiene fama en todo el mundo. Por los barrios Zaragoza, Suchichi, Munichi, Calvario, Quillaypa, 25 de septiembre, 21 de noviembre. También nuestros amigos del barrio San Juan, un saludito en Bodega del Ambiente para la propietaria, la señorita Cielito Savera Díaz, ahí comparte nuestra sintonía a la hora de la peruanidad, como también para el maestro Próspero Tuesta Linares, propietario de Licorería Laura, con la venta de los ricos tragos afrodisíacos medicinales y regionales. También nuestros amigos de la comunidad nativa quechuaico, un saludo para todos los amigos, un saludito para mi amigo Juan José Cachique, como también para don Isidro Sangama y su granja avícola El Gallo Gordo. 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y Señora, ubicados en la cuadra 14 del Girón San Martín, intersección con el Girón Martín de la Ribera Herrera, a unos pasitos y metros del Castillo de Lamas. 12:19, la voz quejumbrosa, la voz melodiosa de Rosita Capristán García y este hermoso tema.

12:23, el papel de Simón Bolívar. A ver, en la independencia del Perú, tras la proclamación del 1821, la guerra continuó, y fue entonces cuando don Simón Bolívar llegó al Perú para liderar la etapa final del proceso de la independencia. Así es, el papel de Simón Bolívar en la independencia del Perú, tras la proclamación del año 1821, la guerra continuó, y fue entonces cuando Simón Bolívar llegó al Perú para liderar la etapa final del proceso de la independencia. 12:24, nuestro saludo también para los amigos de Tabaloso, Pintor Recocha, Nau, los amigos de San Miguel de Río Mayo, Maceda, San Antonio, nuestros amigos de la Flores de Río Mayo, Churuñaco, Churuzapa, La Marginal, Cacatache, Rumizapa, Morales, nuestros amigos de Tarapoto, La Banda de Chincayo, Sector Las Palmas, Juan Guerra, Cuyumbuque, que está de pláceme celebrando sus tradicionales fiestas patronales. También nuestro saludo por Pampa Hermosa, Zapatero, la familia, los paisanos, los amigos. Saludo para mi querido hijo James Sánchez García, para su señor, su jovencito. También para mi querida hermana Oli Sánchez Gorro, su esposo. Para mis sobrinos, y también el saludo repetido para el ingeniero Franco Hidalgo Riadi, laborando y trabajando en bien de la comunidad zapaterina. 12:25.

Qué bonito, qué hermosa es nuestra música peruana. Francamente, nosotros nos sentimos orgullosos de difundir nuestra música peruana en el género criollo. Causas de la independencia del Perú. Las causas de la independencia del Perú. Las tres causas principales de la independencia del Perú fueron: uno, el descontento del pueblo con los abusos y mal gobierno de las autoridades españolas; dos, la influencia de nuevas ideas libertarias como la revolución en Estados Unidos y Francia; y tres, inepta gestión de los gobernantes en turno. Las tres causas que obligaron para sublevarse y hacer la libertad del Perú. 12:32, 12:32, nuestro saludo también para los amigos cibernautas, amigos que nos siguen, nos copian a través de la página web www.milenionrtv.com.pe. Nuestros amigos en la capital de la República, los paisanos, también en diferentes sitios del mundo, porque donde late un corazón peruano está la patria en los barricónditos, en los últimos rincones. 12:33, 12:33.

12, 35 minutos, vives orgullosa y engañada, pero tu amor no vale nada. Nuestro saludo para todos los amigos, para todos los oyentes, quienes comparten nuestra sintonía a la hora de la permanencia, a la hora de criollismo y su franja criolla, complaciendo a nuestros amigos, a nuestros oyentes. Por San Antonio de Río Mayo nos dice nuestro amigo David Benzaque Sánchez, disfrutando de su rico y suculento almuerzo a base de una gallina paisana, gallinita de chacra, aunque sea viejita de verdad, riquísimo caldo de vender preparado y la yuca también. Hermoso tema que nos ha solicitado.

12 del día 41 minutos en el programa La Hora de Criollismo y su granja criolla. Retiramos un saludito para los amigos de Bodega El Ambiente, por la Guarda del Girón, Marcos Mori, para su propietaria, la señorita Cielito Saber Arias, ahí compartiendo nuestra sintonía. También nuestros amigos de Licorería Laura, con su propietario, el profesor Próspero Tuesta Linares. Y también nuestro saludito para los amigos del barrio Zaragoza, Xochichi Munichis, barrio Ancuayo, cerquita del cielo, cerquita de Dios. Un saludo para nuestro amigo Teófilo Panduro y señora, y su bodega Milagritos, ubicado en la cuadra 14 de León San Martín, intersección con el Girón Martín de la Riva y Herrera, a dos pasitos y metros del Castillo de Lamas. 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Teófilo Panduro y señora, 12:43, 12 del día 43 minutos, los llama del Perú, y este hermoso tema, con locura.

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13:09, 1:09 iniciando la segunda hora del programa. La hora de la barbaridad, la hora de criollismo y su franja criolla. Saludos para todos los amigos, para todos los oyentes. Todavía en estas horas de la tarde disfrutando su rico y suculento almuerzo. Provecho, provecho, para eso se ha hecho. Saludos para los hombres del campo. Todavía algunos labrando y trabajando para comer el pan de cada día. A que algunos sean regresando después de haber cumplido una ardua tarea de labor, regresando a casita. Como también para nuestras amas de casa, también imaginándonos que ella todavía... Algunos preparando o algunos ya disfrutando o disfrutaron ese rico y suculento almuerzo. Provecho, provecho. También el saludo repetido para los amigos del volante, los amigos choferes, los amigos que cubren las rutas diferentes de la región San Martín y el país. Pero siempre la recomendación del caso es de humilde servidor, hay que manejar con cuidado y así evitar todo tipo de accidente de tránsito. Es bueno estarse lamentando a nuestros amigos pasajeros, lo decimos, no exija velocidad, exija seguridad, completamente seguridad. 13:11, son la tarde 11 minutos. La pequeñita, la chiquitita, Maritza Rodríguez, desde muy pequeñita compartió escenarios en diferentes sitios del país y del mundo. Maritza Rodríguez y este hermoso tema, Cautivo de Amor.

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0: 13:17 minutos, una de la tarde y 17 minutos. Un sol brillante, preponderante y radiante en estas horas de la tarde, una temperatura de 26 grados Celsius bajo sombra. Aunque con unos pequeños nubarroncitos en el cielo lameño.
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0: Amenaza que una pequeña lluvia. Bueno, al mal tiempo hay que darle buena cara. Saludos también para los amigos de Lamas. De Lama Capital, Lama Distrito, por los diferentes barrios, calles y arterias, Zaragoza, Suchichi, Múnich y Calvario, que llueve para 25 de septiembre y 21 de noviembre. Muchos amigos de la cuadra del Girón San Martín, cuadra 14, intersección con el Girón Martín de la Riva y Herrera. 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Lo importante es la atención de su propietario, de Ojilo Panduro y señora. 13:19, con la tarde 19 minutos, los chamas del Perú y este hermoso tema.

0: 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Se aparra su sioma al chocil.
1: ¡Uva, ganchito!
0: ¡Cinco ganchos! ¡Ah, llega Irma y Ovaldo! ¡Gran pareja, gagá! ¡Cómo me gusta, eh!

así que va de veras, como dijo la señora, compadre. Ya que Roberto se fue de Roberta, ¿qué importa? ¡Arriba, fiesta criolla!

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0: Quieta, aquí es el solo, compadre.
1: ¿Qué pasa, Jorge Pérez?
2: Vamos, carajo. 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

0: 13:37. ¿Cómo está el sol apagadito? Un poco sombrío en la tarde. Cualquier momento nos puede caer una pequeña llovizna. Al mal tiempo hay que darle buena cara. Por supuesto, la lluvia trae productividad, trae progreso para los hombres del campo. Gente campesina que labra la tierra. 13:37, nuestro saludo para los amigos que el día de hoy están de pláceme, día maravilloso, sábado, fin de semana. Celebrando grandes acontecimientos por bautismo, matrimonio, despedida, llegada. Bueno, en fin, lo que concierne a festividades, algunos la conquista de un amor, otros celebrando enlaces matrimoniales, como también celebrando un añito más de feliz existencia. Todavía nos imaginamos algunos reunidos en el contorno familiar, en la mesa familiar, disfrutando de un rico y suculento almuerzo, acompañado de un par de heladitas, no es para menos, para celebrar y festejar. Muchos saludos y muchas felicitaciones. 13:38 y en la cuadra 14 de San Martín. 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Tejuilo Panduro y señora en Bodega Milagritos. 13:39, nos vamos hasta las 2 de la tarde con la buena música, la música para bailar, para gozar, para divertirse a través de los 106.9 Milenio tu radio. Avanzamos contigo. Mientras tanto, la morena Eva Young y este hermoso tema. Y se llama Perú.
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13:51 minutos, 1:51. Bien, amigos, todo inicio, todo principio tiene su final. Nosotros ya llegando a la recta final del programa que corresponde a hoy. Hoy 25 de julio. Hoy sábado 25 de julio, año de la esperanza y el fortalecimiento de la democracia. A nombre de nuestros amigos y al nombre mío le decimos permiso, permisito, bellísimas tardes. Cuídense, trabajen sin envidia ni recorren tampoco maleteos. Pasen un bonito fin de semana. Hasta el próximo sábado.

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